0: 20 horas, 15 minutos.
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0: 20 horas, 27 minutos.
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1: 20 horas, ay, 46 minutos.
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3: Horas, 58 minutos.
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1: Son las 9:00 p.m, con un minuto. 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

21 horitas y 11 minutos. Estamos en vivo y en directo en la RTL. Buenas noches. Buenas noches, querida audiencia. Buenas noches a cada uno de ustedes que ya está integrándose a la sintonía de la red RTL. Hace frío, hace calor. ¿Cómo se encuentra usted el día, la noche de hoy, mejor dicho? Hoy día estamos a jueves. ¿Jueves o viernes, chico, mejor dicho? Sí, pues saludamos, por supuesto, a todos los que están conectándose. Hoy día, jueves 11. Muchas gracias, entonces. Yo no me había dado cuenta que el... Que hoy día estamos... Claro, hoy día estamos a entonces. Oye, hoy día estamos a 11 y saludamos a todos los que llevan por nombre. Bernabé, Bernabé, saludito a los Bernabé. Bernabé, mira, qué nombrecito, Impresionante. Ya, oye, chiquillos, conéctense nomás con nosotros. Tenemos información del tiempo más ratito. Oye, atención, que podría caer algo de agüita mañana en la mañana. Algo podría caer aquí en Curicó, pero vamos a estar muy pendientes. Estamos hablando de unas gotitas poquitas nomás en la mañana. Esta noche tendremos mucha neblina, mucha niebla, especialmente si usted va a Sarmiento, si usted va a Reuquén, todos esos puntos rurales podrían tener esa niebla o neblina, más que neblina, niebla en realidad, porque usted no ve más allá de un kilómetro de distancia, así que vamos a estarles informando todo eso, Amigos míos, vamos a la música y saludamos a la audiencia de la RTL. Hoy comenzamos con la gran sonora sensación. Nostalgia.

0: Regresamos en la red de RTL. Llegan los WhatsApp y los llamados telefónicos en esta nochecita, noche fría, cuando a esta hora en Curicó la temperatura, nuestro termómetro está marcando los 8 grados, 8,2 grados de temperatura. Está ladito. Aló, buenas noches.
1: Aló, Nico, Pedro.
0: Pedrito, ¿cómo está, compadre?
1: Está helado, Juan.
0: Está helado, rey. Está heladito, compadre, está heladito.
1: Sí, ahí, tranquilo. Venga, que no te mira, por favor.
0: Dígame, Pedrito.
1: Quiero bailar aquí. Un beso de los inseparables, por favor.
0: Un beso de los inseparables. Vale, perrito, vamos a buscar al tiro al beso. ¿Y se lo va a dar o no?
1: No, está apagado ya.
0: Ah, servido apagado, dijo. Ya, mi guachito, va el besito, ¿vale?
1: Ya, muchas gracias.
0: Oiga, ¿a dónde quiere el beso?
1: Beto.
0: ¿Ah?
1: Beto a él.
0: Besa, ahí te lo voy a dar, mira. Ahí está. Ya, mi guacho, se me cuida. Chao, compadre. Ahí está Pedrito de Zapallar, en sintonía de la RTL. Tenemos saluditos por acá. Buenas noches, tío Nico. Espero que se estén todos bien en la RTL. Saludos a mi madre, mi abuela, a todos los chiquillos de la RTL. ¿Eh? Felipito, quiero un saludito con Mickey Mouse. ¡Hola, Felipe! ¡Saludos! Que Dios los bendiga, los protege, los acompañe, los cuide, su familia siempre. Muchas gracias, compita. Saluditos a Felipito por ahí, ¿eh? Saludos a su familia, compita, a su abuelita y la mamita, ¿eh? Oye, 21 horas y 20 minutos en la red de RTL. Les tengo noticias. Sí, al fin llegó, pero aún no se manifiesta. En serio, llegó. Yo después les cuento, ¿no? Lo único que les digo es que llegó, compadre. Oye, se demoró en llegar un poco, ¿ah? ¿Eh? Llegó. Venía navegando como en un crucero, después se bajó un bote y finalmente llegó en una barcaza. Terminó en un flotador. Muy temprano. Buenas noches.
2: Hola, mi perrito.
0: Hola, Carlito, ¿cómo estamos?
2: Aquí estoy, contentito.
0: Qué buena, compita. Cuéntame, ¿en qué lo voy a ayudar, rey?
2: Tranquilito, y vengo llegando del parque, amigo mío.
0: ¿De dónde?
2: Del parque de recuerdo.
0: Ah, yo pensé que acá andas en un parque, pues, de familia.
2: No, fui a ver
0: a mi parque para allá. Qué buena, compita. ¿Cómo está la mamita?
2: Todo bien, aquí llegó un sobrino allá de Valdivia.
0: ¿De Valdivia?
2: Sí.
0: Bueno.
2: Vine a ver a la abuela.
0: Qué buena, compita. Buenísimo, rey. Buenísimo.
2: Mañana vamos a ir a ver a mi viejo, a donde está.
0: Ya, qué bueno.
2: Vamos a ir a verlo una florcita.
0: Qué rico que lo acompañen ahí, pues, amigo, que lo acompañen
2: sí,
0: un ratito.
2: Vamos a ir todos sus hijos, sus nietos, sus nietas, a estar con él ahí un ratito.
0: Excelente, buenísimo, sí, compito.
2: Cuando el Día del Padre también quiere ir a verlo también.
0: Sí, pues por supuesto. No solamente en el Día del Padre, sino que todos los días hay que tratar de acordarse de las personas que no están con nosotros.
2: Excelente, pues, querido amigo.
0: Cuénteme, Carlito, ¿algún temita, algún saludito?
2: Quiero pedirle un saludo. Primero que nos dan un saludo a Felipito.
0: ¿Ya?
2: A Felipe,
0: sí,
2: a la cita Marín y a la cita Mafardo, un beso bien grande para ellos.
0: ¿Ya está? ¿Con alguna canción, compita?
2: Quiero pedir una canción de Piero.
0: ¿De Piero?
2: Sí.
0: ¿Ya?
2: Es un tipo muy viejo para
0: mi cárcel, viejo, ¿no? Con Piero. Aquí está, sí. Él. Aquí lo tenemos listo.
2: Ese para todos los papitos, con todo cariño. Esos papitos que no están con nosotros.
0: Sí, pues por supuesto. Y las mamás que también cumplen el rol de papito.
2: Pasado el rol de patito, exactamente.
0: Ya está, pues, Carlito.
2: Con todo cariño en mi corazón.
0: Ahí va.
2: Papito.
0: Vale, mi rey. Ahí va el saludito, ¿ah?
2: Ya, mi perrito.
0: Se me cuida, compadre. Que esté muy bien, compita.
2: Chao, que Dios te bendiga, amigo mío.
0: Igualmente, mi rey. Se me cuida. Chao, Carlito. Carlito de Teno ahí en la sintonía de la RTL. Oye, saludamos a la gente de Constitución por ahí. Adelante pasó una situación muy compleja en Constitución. Un pescador que aparentemente habría caído de un bote a la desembocadura del río Maule. Y vamos a verificar esta información en algunos minutos más para entregarles detalles de este hecho. A ver si ya habrá solución con ese problema. Bien, vamos a la música, amigos míos. Y llega, sigue la sensación con este temazo.

21 horas, 29 minutos. 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

0: algo está ocurriendo. 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
1: Así es, 21 horas con 30 minutos, dos procedimientos. Una de estas nos traslada hasta la comuna de Parral, donde bomberos está trabajando en la calle 3 Poniente, esquina sur de Chile, donde se produce un llamado de incendio por inflamación de un ducto de chimenea. Es por eso que ya está trabajando en ese lugar bomberos de Parral, en ese punto, por este llamado de amago de incendio por inflamación de una chimenea. Reiteramos para quienes se integran en la sintonía de la red RTL, a esta hora trabaja bomberos de Parral en la calle 3 Poniente, en la comuna de Parral, esquina sur de Chile. Se trata de la inflamación de una chimenea al interior de una vivienda particular. Es por eso que a esta hora se mantiene trabajando personal de bomberos de la comuna de Parral en ese sector. Y en la comuna de Teno nos trasladamos un poco más hacia el norte de Teno, donde se produce un accidente de tránsito en este minuto, donde está trabajando carabineros. Ruta 5 Sur, kilómetro 166, pasado el peaje Quinta, sector Montería, hacia el sur. Un vehículo menor impactó contra las barreras de contención. En el lugar se mantiene trabajando carabineros. Solamente hay daños vehiculares. Se mantiene, sí, congestión vehicular en la pista poniente. Es por eso que vamos a estar ampliando en los próximos minutos esta información que llega a través de Ruta Emergencias y Más, donde nos envían este reporte de un accidente en la pista poniente. Solamente daños vehiculares en ese lugar y también en el sector donde se estarían produciendo trabajos en la ruta. Reiteramos, dos procedimientos a esta hora de la jornada. Uno de ellos moviliza a bomberos de Parral, quienes ya están trabajando y estarían controlando la situación en la calle 3 Poniente, esquina sur de Chile, de Parral, por inflamación de chimenea en una vivienda. Y también trabaja equipos de carabineros en la ruta 5 Sur, en el kilómetro 166, sector Montería, de norte a sur, donde un vehículo menor impactó contra las barreras de contención. En el lugar estaría trabajando carabineros, solamente daños vehiculares. Congestión vehicular por la pista poniente, nos informan desde Rutas, Emergencias y Más. En lo que está ocurriendo, en el lugar también estaría trabajando Ruta del Maipo. Informaciones a través de la red RTL, donde se vive la noticia.
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Ya estamos de regreso, 21 horas con 33 minutos. Oye, tenemos los inseparables listos y también el tema de Piero. 752-3280-21-50-41-41. Sí, pues. Así que...

0: Oye, sí, pues chiquillos, vamos a estar muy atentos a las informaciones que ocurren a esta hora en lo que es en la zona de Teno, ¿ah? Vamos al WhatsApp. ¿Qué dice el WhatsApp a esta hora de la noche? Buenas noches, Nico. Quisiera escuchar el tema e intentado de los líderes de Chile. Saludos desde Curepto, por ahí, el 100.9 FM de Curepto. Saludamos a Curepto. Muy linda esa zona, previa a la cordillera de la costa de la provincia de Talca. Así que saludamos a la gente que nos escucha en Curepto. Oye, ya vamos a buscar el temita. El temita que nos pide la amiga por ahí. Está más de lado que pata pingüino. No es chiste, yo les dije, ¿eh? Va a estar heladito hoy día, ¿eh? Había que puramente, puro abrigarse. Mira, y en este minuto tenemos 8 grados en Curicó de temperatura. Vamos a ver qué tenemos por acá. La Marcelina, no me diga. Vamos a ver qué dice Marcelina.
1: Hola, buenas noches. Quería pedirle un tema. ¿Cómo está? Quería pedirle una canción de Forastero Fernández. Ha llegado primavera. Por favor. Gracias, que esté bien. Un saludo para mi hijo Forastero Fernández.
0: Me gusta cuando la mamita apoyan a los niños, ¿eh? A los hijos, qué bueno que hagan eso. Qué bonito, qué bonito. Apoyo familiar es lo principal en esta vida, y muchas veces es lo primero que uno tiene en una carrera, ¿eh? Sí, qué bonito. Es como cuando en el colegio te decían, autoevalúa tu trabajo, y uno mismo se ponía la medalla, así como saqué un 7. Un saludito al Forastero Fernández, un abrazo a los chiquillos. Muy buena onda, la Marcelina para allá en el sector Remolino de Gualañí. 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Adivine dónde, chiquillos. San Pedro de Melipilla, un poquito antes de San Pedro de Melipilla. 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Le cuento, chiquillos, en dos, tres palabras. ¡Llegó el niño! Inseparables, un beso para nuestro amigo Peter de Zapallar.

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0: 21:51. Saludamos a nuestro amigo de Venezuela, Miguel Guido, que está escuchando por ahí en sintonía en Maracay, Venezuela. Aquí full calor. Oye, compadre, qué rico estar en el calorcito por allá. Nuestro amigo de Venezuela en Maracay. Oye, allá la temperatura arriba de 25 grados, arriba de 30 en algunas partes. Increíble, ¿eh? Así que un saludito a nuestro amigo compita ahí, Miguel Gil, que está en la sintonía de la RTL, como siempre, un tremendo auditor. Oye, disfrutando, dice mi compa, de las vacaciones de Miguel Gil, casi 3 meses. Ojalá que no tiran 3 meses. No, como si te echaran 3 meses. Ya, vamos al llamado telefónico. Buenas noches.
1: Hola, Nico, ¿cómo estás?
0: Hola, hola, ¿cómo estás, Eugenia?
1: Súper bien.
0: Qué bueno, qué bueno. Cuéntame, ¿en qué te podemos ayudar?
1: Quiero un tema.
0: ¿Cuál sería?
1: Para vos, de Benja Torres.
0: De Benja Torres. ¿El mismo de ayer o no? ¿O este otro tema?
1: De antes de ayer, porque ayer no te llamé.
0: El de antes de ayer, el mismo tema de antes de ayer.
1: Sí, te eché de menos ayer.
0: ¿Ah?
1: Te extrañé ayer. Se nota. Estaba muy enferma.
0: Ah, ¿qué va? ¿Andáis enferma de trabajo?
1: No estaba trabajando. Ah, ¿cómo? Aparte que ando enferma.
0: Ah, chuta.
1: Resfriada.
0: Chuta, se te... Pero no te quejáis, ¿no?
1: No, para nada.
0: Tiene mujer fuerte, ¿qué te va a quejar? Nada, nada, nada. El Pedro se queja y está echado 24-7.
1: No sé. Pregúntale a él.
0: No, mi compadre, no suelta la ganza, ¿no?
1: Ya, Nico, que estés bien.
0: Cuídate, que estés bien, ¿ah? ¿Eh? Ahí está la Eugenia de Zapallar. Ya, ¿les cuento o no les cuento? Ya, tirémosla con todo nomás, chiquillos. Tirémosla con todo. Y se las voy a tirar con Tutti Frutti. 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

Oye, quiero enviar un saludito, quiero enviar un saludito a esta hora, que me enteré el otro día por mi abuela, ayer fue, ayer, me enteré por mi abuela que se encontraron en la peluquería con la gran y maravillosa madre de un periodista de la televisión, bueno, que estuvo muchos años ahí en televisión, hoy en día ya regresó, tiene hasta su emprendimiento, y le aprovecho de enviar un saludito a nuestro amigo por ahí, Andrés Baile, destacado periodista de la televisión, y mi abuela se encontraron con la mamita de Andrés Baile, y puede creer que la mamita me escuchaba a mí en la noche, no tenía idea, dijeron, no, ¿usted es la abuelita del Nico? Sí. Un honor, amiga mía, un honor, no me recuerdo su nombre, creo que mi abuela me lo contaron por ahí, pero le envío un tremendo abrazo a la mamita de Andrés Baile, si es que está escuchando. Hay tremenda persona, Andresito también, muy buen profesional, así que le enviamos un abrazo, un saludo a cada uno de ellos, ¿eh? Oye, saludo a Janet también por ahí, que nos escucha en Potrero Grande, nuestra amiga que está en sintonía, Janet, por ahí. Oye, nos escuchan Potrero Grande allá en el negocito, en el mini market, por ahí tiene de todo, vende escoba, vende de todo, ¿eh? Un abrazo a la amiga que el otro día, el sábado pasado, fuimos para allá y, bueno, la saludamos. Así que le enviamos un saludito a usted que está en la sintonía de la RTL. Así que saluditos ahí a Janet. Janet se llamaba, ¿cierto? Sí, Janet, si no me equivoco. Ah, lo dejé anotado por acá. A ver, vamos a rectificar el tiro. Si es que se llamaba así. Aquí está, sí, Janet de Potrero Grande, del local comercial. Le enviamos un tremendo abrazo, así que esperamos que tenga usted una excelente jornada. ¡Ya! Y vamos con lo oficial.

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3: El NOAA, la agencia estadounidense que estudia el mar y la atmósfera, anunció que el fenómeno del Niño ya comenzó. Ya comenzó, amigos míos. La agencia estadounidense advirtió que existen altísimas probabilidades de que el fenómeno del Niño sea muy intenso entre noviembre y enero y que se rompan todos los registros existentes desde el año 1950. Como ustedes ya saben, se lo hemos dicho, se lo hemos estado pronosticando, no va a llegar hoy día, mañana, ni en una semana más, no. Pero ya se instaló el fenómeno del Niño en el Pacífico. Esto lo informó hoy jueves la Administración Nacional Oceánica y Atmosférica de Estados Unidos, el NOAA, y los científicos esperan que se intensifique hacia finales de año, potencialmente alcanzando una fuerza histórica que podría derivar en un periodo prolongado de temperatura cuando

habla un gráfico que muestra esto. A ver, lo estamos buscando. Lo estamos buscando a ver si lo... Acá está. Ya. Mira. Les voy a contar con lujo de detalle. Dice... Aquí está. A ver, cuando se manifiesta el fenómeno del niño, se supone que esto va a llegar entre el mes de julio, agosto y septiembre. Ahí recién podríamos ver los efectos del niño, porque una cosa es que el fenómeno del niño llegue al Pacífico. Cuando llega es cuando ya las temperaturas del Pacífico aumentan, y ya aumentaron. Ahora falta que la atmósfera responda al estímulo de las temperaturas y pueda traer consigo precipitaciones. Y esto demora aproximadamente un mes. 1 a 2 a 5 semanas más o menos. ¿Bien? Y ya el próximo mes de julio podríamos tener el asomado del fenómeno del niño. O sea, ya podríamos tener un poquito más de lluvias. ¿Bien? Ahora, ponga mucha atención. Ponga mucha atención. Durante este mes de junio, como les dijimos delante, cuando el niño es débil es porque la temperatura está entre 0,5 y 1 grado aumentada la temperatura. O sea, el Océano Pacífico está en la superficie a 28 grados de temperatura. Para que usted tenga una idea. ¿Bien? Cuando está en 28,5 o 28,7, ¿bien? Es porque está aumentada. En este minuto aumentó 0,2. ¿Bien? O sea, tenemos 0,7 grados superior, o sea, 28,7 grados tiene la temperatura del Pacífico. Eso es un niño débil. Cuando el niño supera, en este caso, la temperatura del océano aumenta 1 a 1,5 grados, se habla de un niño moderado. Cuando hablamos de un niño, fenómeno del niño fuerte, es cuando la temperatura del océano aumenta entre 1,5 a 2 grados. Y cuando ya el Pacífico supera los 2 grados de temperatura, ya estamos hablando de un niño muy fuerte o intenso. ¿Bien? En este minuto estamos en un periodo de un niño. Estamos en junio. Sí, junio. Trimestre de junio, julio, julio. En junio estamos ante un niño débil a moderado. ¿Bien? Estamos recién partiendo con el niño. Y el próximo mes va a llegar la colita de un niño moderado a fuerte. Y ya después, en el periodo de agosto, septiembre, octubre, niño intenso. O sea, nosotros veríamos lluvias en abundancia, con lógicamente temperaturas con isoterma alta. Lo veríamos recién entre finales o mediados de julio y agosto hacia adelante. O sea, finales de invierno y lógicamente principios de primavera podrían ser temporadas muy lluviosas en nuestro país. Atención, puede ser en el norte, donde recordemos que el último fenómeno del niño fuerte fue en el año 2015, donde usted recordará que en Copiapó, en Calama, hubieron aluviones muy fuertes. Ahí fue un fenómeno del niño. Ahí tiene un ejemplo del fenómeno del niño, lo que ocurrió en el norte del país con estos aluviones que ocurrieron en 2015. Y en 2015 le pusieron niño Godzilla, ¿bien? Ahí fue cuando se le puso niño Godzilla. Hay dos teorías. Una de ellas, ¿por qué se le puso niño Godzilla? Es porque lo puso la NASA para llamar la atención. Godzilla, como algo catastrófico, como este personaje. Y la otra versión de por qué se le puso niño Godzilla es porque en un territorio del mundo llegó el fenómeno de fuertes lluvias, pero llegó en la época de Navidad. Y a los niños les gusta la Navidad y son desordenados. Entonces por eso le pusieron fenómeno del niño, porque llegó en épocas navideñas, con inundaciones, con lluvias, con tormentas fuertes. Ahí hay una teoría de por qué le pusieron el fenómeno del niño. Ahora, según lo que hemos estado estudiando un poco sobre este fenómeno y los reportes, es posible que las temperaturas de la superficie del océano superen 2 grados sobre lo normal. Si tenemos 28 grados en el océano, podría el océano llegar a 30 grados en la superficie. Y eso traería consecuencias catastróficas en algunas partes del mundo. Bien, es una probabilidad, es un pronóstico que aún falta que responda al estímulo de las temperaturas del océano. Y esto se verá en 1 o 2 meses más. Si en 2 meses más no pasa nada, genial. Pero si en 2 meses más pasa algo, se lo advertimos. Prepárese. Los organismos de emergencia, las autoridades, porque el niño es un fenómeno que

0: por años se ha caracterizado por tener catástrofes, por aumentar los caudales de los ríos, por llover donde generalmente cae nieve, deslizar mucha cantidad de sedimento por los cerros hacia los caudales. Y atención con este dato. La Oficina Meteorológica Estadounidense declara la formación del Niño cuando las temperaturas del Pacífico están 0,5 grados por encima del promedio por varios meses consecutivos. Y ya lleva 3 meses el océano con esta temperatura aumentada en leves parámetros. Pero se habla de un 2027 infernal. Atención, para países en su zona de impacto, como Estados Unidos, esto implica condiciones más secas y un invierno más cálido de lo usual. Invierno cálido, isoterma alta, no cae nieve en la cordillera, pero sí llueve en la alta cordillera y toda esa nieve acumulada se derrite y eso es agua para los ríos, inundaciones. Eso es isoterma alta, lluvias cálidas. Anteayer tuvimos precipitaciones débiles, pero lluvias frías, con temperaturas de 10 a 11 grados llovió, es porque estaba nevando en la cordillera. Pero cuando llueve con 15, 16 grados, es porque hace calor más arriba y está lloviendo en la alta cordillera, no está nevando, ¿bien? Como dato. Y según este informe que acaba de llegar, este fenómeno implicaría más tormentas en el sur del país norteamericano, estamos hablando de Estados Unidos, ¿bien? Y los vientos del Niño también suponen una posibilidad mayor de ciclones tropicales en el Pacífico. Cuando hablamos de ciclones tropicales, es lluvia con calor, aunque de menor probabilidad de huracanes en el Atlántico. Ya, esto afecta a gran parte del mundo, ojo. Este fenómeno, que dura entre 9 meses a un año, o sea, se puede extender hasta el próximo invierno, provoca cambios a escala mundial, ¿bien? En los vientos y los patrones de lluvias, así como condiciones meteorológicas erráticas. Los científicos temen que agreguen temperaturas a un planeta que ya se está calentando debido a la quema de combustibles fósiles y que amplifique los eventos meteorológicos extremos. Si bien suele alcanzar su punto álgido a fines de año, el calor acumulado en los océanos se libera más lentamente hacia la atmósfera, lo que eleva las temperaturas globales al año siguiente. O sea, podríamos tener un verano no con 38 grados, sino que con 40, 41 grados. A eso significa. Por eso, muchos climatólogos temen que 2027 bata el récord del año más cálido registrado. De hecho, la costa occidental de Sudamérica ya siente efectos de otro fenómeno de El Niño, donde alcanzaría, por supuesto, grandes sectores de la costa. A ver, ¿qué dijo la NOAA respecto al último informe que emitieron hoy día? Bien, que El Niño llega este año nuevamente a desordenar el clima, porque el clima se desordena, ¿bien? Y ya se observan los primeros indicios de algunos que han calificado tempranamente como El Niño Godzilla, por su posible magnitud. Monitoreos que ya registran calentamiento del océano tropical y la vasta región en torno al Ecuador. Cuando pasa en el Ecuador, ya se expande para todos lados. ¿Bien? ¿En qué porcentaje se dará esto? Con una alta posibilidad, 90% de acuerdo con la administración del océano y la atmósfera, El Niño podría comenzar en el trimestre ya de julio-agosto y septiembre, y cobrar intensidad de diciembre a enero. O sea, entre otros fenómenos, se espera que aumente la temperatura superficial del mar de las costas de Chile y Perú, una zona habitualmente fría por la corriente de Humboldt, que es muy conocida, y por lo mismo rica en nutrientes y biodiversidad. Dependiendo de la región y la época del año, puede haber condiciones más secas o lluviosas e intensas, con impactos de la pesca y la agricultura. Atención con los agricultores, que llueva en temporada de cosecha, siembra, plantación, es muy malo porque se dañan las siembras, las plantaciones, llegan los hongos y eso es destrucción, lamentablemente, para la agricultura. Así que a estar precavidos ante esta situación porque podría cambiar en cierta forma. Así que, amigos míos, el fenómeno del Niño ya llegó. Las lluvias que tuvimos ahora no tienen nada que ver con el Niño, pero ahora podrían llegar sistemas frontales interesantes. Junio, aquí en Chile, por lo menos Chile Central Norte, va a ser seco. El sur ya ha tenido sistemas frontales. De hecho, en este minuto está ingresando, o ya debiese estar, un sistema frontal en el sur del país, que debiese estar dejando precipitaciones. Voy a monitorearlo para que podamos ver esta situación. Les cuento. En este minuto, efectivamente, está lloviendo en Valdivia hacia el sur. Tenemos un sistema frontal de grandes lluvias, donde las altas presiones que bloqueaban, el anticiclón que bloqueaba las lluvias para que ingresaran a Chile, ya se rompió. Y ahora entraron las bajas presiones que le abren la puerta a las lluvias que están acumuladas en el Pacífico y entran como sistema frontal a nuestro país, o río atmosférico, que es vapor de agua en las nubes que al chocar con el océano, con la cordillera, provocan que llueva en intensidad. Eso es el río atmosférico, pero es una categoría 2, ¿bien? Que deja abundantes lluvias en el sur. El sur se ha visto impactado por muchas lluvias, chiquillos. Puerto Montt estos días ha estado lloviendo, especialmente lo que es la Antártica, Magallanes y el sur extremo de nuestro país. Este sistema frontal, que en este minuto está afectando el sur, bien, tiene cierta asociación con el fenómeno del Niño, pero un niño débil, bien. Imagínate, niño débil y está dejando lluvias de sobre los 30, 40 milímetros, que es normal en este tiempo. Pero este sistema frontal podría desplazarse hacia el norte mañana, el viernes en la madrugada. Mañana llega durante horas de la mañana a Valdivia, Temuco, Lebu, Concepción y podría llegar a disiparse en el Maule y dejaría solamente nieve en la cordillera de Maule, O'Higgins y Metropolitana. Bien, pero lluvias en la sexta región y en la Maule Norte no. En Curicó, por eso digo, mañana podríamos tener unas leves gotitas en la ciudad de Curicó, pero gotitas muy débiles, gotitas que podrían dejar 1 o 2 milímetros en la mañana, así que si en la mañana usted se levanta, mañana viernes, y ve que está cayendo algo de agüita, está previsto. Si no cae agua, es una posibilidad. Por eso les digo, a estar preparados, amigos míos, ¿eh? ¡Ya! Mucho bla bla, vamos a la música, chiquillos. ¿Qué pasó por acá, eh?
1: Nico, no me quedó claro lo del niño débil y del niño fuerte. ¿Hay un niño Godzilla también o no? Disculpando la ignorancia.
0: No, se entiende. A ver, el niño débil, bien, es cuando las temperaturas del océano se calientan sobre los 0,5 grados aproximadamente, bien. Y ya va en 0,7 grados. 2 milésimas se ha calentado el océano Pacífico en este minuto aquí frente a las costas de Chile y el Ecuador, bien. En el Ecuador está más aumentada la temperatura, bien. Cuando aumenta más de 0,5 es un niño débil, ¿bien? Un fenómeno del niño débil que trae lluvias en lo normal, ¿bien? Cuando la temperatura del océano aumenta 1 a 1,5 grados, es un niño moderado. Cuando aumenta 2 grados, es un niño fuerte. Y cuando ya supera los 2,5 grados, es un niño intenso. Así se mide el fenómeno del niño. Y se espera que sea intenso según los modelos y los pronósticos de meteorólogos a nivel mundial. No es solamente a nivel Chile, a nivel mundial se está pronosticando. O sea, está en los ojos y miradas de todas las personas, ¿ah? Ya, amigos míos, 752-50-41-41-32-80-21. Vamos a la música. Vamos con gotitas de lluvia. De lluvia. Oye, con garra de amor. Vamos a un llamado telefónico antes que nada. ¿Aló?
2: Oiga, amigo mío.
0: ¿Sí, Carlitos?
2: Quiero pedir un favor bien grande.
0: ¿De cuánto estamos hablando? Dime, Carlitos. No.
2: Quiero, si habla ese caballero de las ovejas, ¿cómo se llama?
0: ¿Quién?
2: Don Gerardo.
0: ¿De Río Claro?
2: Sí.
0: ¿Sí, Gerardo?
2: ¿Tendrá corderito, oiga?
0: Buena pregunta, buena pregunta. Porque a ver, si Gerardo pensar. Si Gerardo nos llama, que nos pueda tomar contacto con nosotros y le vamos a dar una respuesta, ¿ya?
2: Quiero comprar un corderito para empezar para el cumpleaños.
0: ¿Para cuál cumpleaños?
2: El mío, el 12 de agosto.
0: ¡Ah! Falta para el cumpleaños, pero es bueno adelantarse. Mira, yo te recomiendo que no lo compre al tiro porque hay que mantener los corderitos antes de. Hay que mantenerlos.
2: Ya.
0: Ya, pero déjame preguntarle a ver si está escuchando, nos puede dar un valor a su número y por último te lo damos por interno, ¿vale?
2: Ya, mi perrito.
0: Ya, Carlito. Un
2: saludo bien grande para él.
0: Ya, vale,
2: y
0: vale.
2: Y a la señorita Nélida.
0: Ni un problemita, ligerito capaz que llame ya. Por ahí a la Nélida, ¿eh?
2: Sí, la encuentro muy simpática esa mujer, oiga.
0: Qué buena, compita, qué buena.
2: Es muy simpática, muy amorosa, que Dios la bendiga siempre a ella.
0: Vale, Carlito. Un abrazo, compadre, se me cuida.
2: Ya, mi perro.
0: Chao, mi rey.
2: Chao, chao.
0: Vamos a la música. Los Vázquez, Juana María. Saludos para la Nina, mi madrina, por ahí, mi Nina. Te quiero mucho, mi Nina. Madrina hermosa, te quiero mucho. Está por ahí en la casita escuchando la RTL. Está haciendo las costuras. Bueno. Este es para ti, Nina. Juana María, Los Vázquez.

0: 10 de la noche, 17 minutos. 10 de la noche, 17 minutitos. 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Vamos al llamado. ¡Aló!
1: ¡Aló, Nicolás!
0: ¡Hola, perrito!
1: ¡Hola!
0: ¿Cómo estáis, Jorgito Godoy?
1: Bien, pues, compadre, con las pilas puestas, trabajando, pero ya desocupando ya.
0: Buena. ¿Cómo estuvo la jornada hoy día?
1: Sí, hasta Peguita y este domingo vamos... ¿Dónde fuimos el otro día juntos, amigo mío?
0: Allá, a San Pedro de Melipilla, cerquita de San Pedro.
1: Cerquita de San Pedro. Bueno, ese día nos fuimos por Pelequén, ¿cierto?
0: Sí, por Pelequén al interior. Y después me di cuenta que sale más fácil irse por Rancagua al interior, porque Rancagua, tú vas derecho a la costa y llegáis.
1: Ah, sí.
0: Sí, vos. ¿Se acuerdas de que cuando nos fuimos por Pelequén, pasamos San Vicente, Requegua, Peumo, Las Cabras y Rapel? Pasamos el lago.
1: Claro que pasamos el lago de Rapel, pues, compadre.
0: Y de ahí nos desviamos como hacia el norte y llegamos. O sea, al norte es como ir hacia el cruce de Rancagua, pero hacia el interior.
1: Ah, perfecto. Y este domingo vamos de nuevo y ya de forma oficial vamos todos los profesionales a hacer una medición de terreno.
0: Oye,
1: este domingo.
0: Y bueno, el geomensor también, Ricardo, que hace un tremendo trabajo, que tuve la oportunidad de verlo en su minuto, un hombre profesional que ha tenido trabajos muy, muy solicitados a nivel zona central, a nivel Maule, tantas hectáreas que mide él, y bueno, también tiene sus instrumentos, un hombre que se dedica a esto con un sistema de GPS integrado, con drones, todo para que usted, persona, si está en su casa, usted, dama, caballero, si tiene un problema con alguna herencia, llame a Jorge Godoy, porque tienen todos los instrumentos para medir y para llegar, por supuesto, a un acuerdo y finalmente entregar toda la asesoría que usted necesite.
1: Sí, además, Nicolás, hay gente que... Por ejemplo, recién me están llamando de Chepica.
0: ¿Ya?
1: El señor me dice, tengo 3.600 metros cuadrados. Pero usted me dice, ¿en base a qué? No, que medimos con wincha. No, le dije.
0: Hay que medir todo de nuevo, pero con instrumentos tecnológicos actuales.
1: Alta tecnología.
0: No es lo mismo una medición a wincha que una medición con máquinas que te digan el punto exacto. Con winchas pueden quedar pequeños errores.
1: Claro, por ejemplo, no es lo mismo... Dijo Lucho que no es lo mismo.
0: Es lo mismo, pero no es igual.
1: Decir, claro, no es lo mismo decir, dijo Lucho que a la Shelly se le perdió la wincha a la sala.
0: No, y espérate que la sala la tiramos arriba al techo.
1: Justamente.
0: Oye, no, pero ¿sabes qué, perrito? Qué bueno que se están haciendo estos trabajitos. Hay mucha gente que de repente no tiene a quién acudir, que está desesperado. Oye, ¿cómo puedo hacerlo? Dicen por ahí. Y lo mejor es que te llamen, porque van a tener la respuesta en la puerta de su casa.
1: Oye, Nicolás, y la gente cree que los planos están como así en 5 meses más. En 15 días los planos están listos.
0: No, aquí tienen un trabajo mancomunado. Ustedes trabajan con gente profesional, ustedes... Tienen gente que los respalda, que los sigue y que constantemente están entregando asesorías. Así que, Jorgito, yo la verdad es que los felicito, porque ustedes hacen un trabajo de pe a pa, un trabajo real, lo vi yo mismo con mis ojos, y la verdad es que la gente queda contenta, eso es lo que se agradece. Aparte que te cuentan un poquito de su vida familiar y uno conoce a la familia detrás del esfuerzo que hay en esos sitios.
1: Por supuesto, y tú eres testigo del trabajo que yo realizo en terreno. Y es un trabajo que lo vengo haciendo hace tantos años. Es por eso que la voz de repente habla. Mira, ahora está hablando gente de Chepica, entonces ya. A mí, como te decía, y te lo he reiterado varias veces, Nicolás Figueroa, a mí a las 5:20 ya me está sonando el teléfono ya, pues, perrito.
0: Sí, a las 5:20, y tú a las 4:30 de la mañana estás levantado para ir a atender a tu gente, pues.
1: Sí, a las 3:20 también.
0: Sí, pues. Oye, no, yo la verdad es que destaco mucho tu trabajo, un tremendo profesional, Jorgito. Ya la gente te ubica, la gente ya te quiere, tú ya eres parte del fan club de la radio. Y como siempre te lo hemos dicho, todo trabajo que tú haces es un bien para la comunidad porque no todos tienen la posibilidad quizás de llegar a un gestor inmobiliario, pero tú le das facilidades a la gente y eso es lo que se agradece porque entiende muchas veces el dolor por lo que está pasando.
1: Además, Nicolás, que la gente, el grupo familiar queda tranquilo, cuántas hectáreas son, quedan tranquilos realmente. Oye, Nicolás,
0: dime.
1: A propósito del viaje el domingo,
0: ¿ya?
1: Necesitamos arrendar, no sé si se le llama van,
0: ¿ya?
1: Una van. Para que nos traslade a 8 personas.
0: Oye, sí, si alguna persona está escuchando la RTL, que tenga el dato de algún furgoncito, claro, una van, como tipo furgón, me pareció el furgón escolar, una cosa así. Pero
1: justamente,
0: si alguien puede facilitarle a Jorgito o arrendarlo en realidad, Jorgito ahí se encarga de conversar con la persona, para que puedan llevar a la... porque son varias personas las que van a ir, entonces es un tremendo equipo el que va a ir para hacer la medición de una buena cantidad de hectáreas. Así que si alguien tiene algún furgoncito, que llame a Jorge Godoy al 954-54-6769. Y la verdad es que no se va a arrepentir porque usted también va a participar de este viaje de ir a medir un terreno tremendo muy cerca de San Pedro de Melipilla.
1: Sí, ojalá de preferencia, Nicolás, que sea un avance,
0: claro.
1: No un furgón, porque tú, por ejemplo, no te vayas a ver muy bonito, loco, en un furgón que diga transporte escolar, po.
0: Bueno, yo, mira, la verdad es que yo en la época de la media, de la básica,
1: ¿sí?
0: Yo me iba en furgón,
1: ¿sí?
0: Al colegio. Yo me iba en furgón al colegio.
1: ¿Colegio?
0: Sí. Yo me iba en furgón.
1: Pero no a trabajar, po.
0: No. Aunque no me molesta que me lleven en furgón, ¿eh? Recordaría los viejos tiempos de cuando me iba atrás, íbamos tirando comida para adelante. Qué bueno.
1: Solamente la cáscara de naranja.
0: Pero acá vamos a ir tirando la talla.
1: Obvio.
0: No.
1: Lo que pasa, Nicolás, y con esto me despido, a mí, a mi gente, a mis profesionales, me gusta que vayan cómodo, tranquilo.
0: Sí, de todas formas.
1: Y después que hacen la medición, se abre un tambor y un buen asadito.
0: Oye, mira, aquí me gustó esto. Mira, Lorea.
2: En el mío caen 5, paso el dato.
0: Pero son 8, Robin, son 8. Si te conseguí uno más grande, conversa. Oye, pero ¿sabes
1: Robinson,
0: qué?
1: Robinson.
0: Robin. Oye, Pucón. Oye, perrito. Claro, ¿sí? Después del trabajo, vamos a abrir un tambor redondo, un cilindro bien bonito.
1: ¿Sí?
0: Que tiene, ¿sí?, una especie como de turbina, pero le llaman parrilla, de fierro. Y se le echa como unos porotos negros, unas cosas negras, unas piedras negras dentro, que se prende en fuego, y todo adentro le echa una proteína que se llama vacuna, algo así, y se come como asado.
1: Sí,
0: bueno.
1: Y pollo también, claro. Y cerdo.
0: Ay, ay, ay.
1: Y una, no, si falta, no. Sale una chucha, o sea, una... que sale de todo, ¿no?
0: Claro, falta ir a los pabellones agrosúper a buscar gente.
1: Lo que pasa es que... No, a mí me gusta atender bien a mi gente... Que vayan, trabajamos todo en conjunto y que sea un viaje agradable, también trabajar varias horas, harto sacrificio, pero también tranquilidad y en el momento poder estar todos juntos, disfrutar algo y volver a Curicó. Así que, oye, Robinson tiene un vehículo, a lo mejor puede tener algún contacto y a lo mejor en dos vehículos... ¿Mm?
0: Sí, oye,
1: es para 8 personas.
0: ¿Qué dice el...?
2: Dime, peladito mío.
0: ¡Oh! Dime, peladito mío, dice. Sí, sí, sí, ¿sabes qué? Sí. Ya, Robinson, búscate otro vehículo y lo hacemos de oro.
3: Sí.
1: Sí, pues, Robinson.
0: Juégatela.
1: Juégatela con otro móvil y ahí vamos los 8, pues.
0: Claro.
1: 4 y 4.
0: Claro, no, o sea, imagínate, no, te digo... Ya, Robinson, juégatela, compadre, el domingo.
3: Sí.
0: Juégatela, güey, te va a ir bien. Te va a ir bien.
1: Sí. Este domingo, entonces, sí, estamos en Curicó tipo 9:30 de la mañana.
0: Sí, pues, vamos a ir con todos los auditores, ¿eh?
1: Ah, pero entonces, si está Calito escuchando, Calito tiró el palo que necesitaba un cordero. No sé si lo quiere. A ver. No sé si lo quiere compartir con la señorita Mafalda.
0: Claro.
1: Sí, bueno, sí, que deje la mitad cordero para el viaje el domingo, po.
0: Claro. Oye.
1: Sí.
0: ¿Y podríamos pasar a Codeo? No.
1: No, pero que es una sorpresa, Codeo.
0: Es verdad que era sorpresa. Que me tiré de la pierna cuando digo eso. Oye, no, qué buena, perrito. La verdad es que te felicito. La gente muy contenta contigo. Están saliendo buenas peguitas ahí con los terrenitos. Así que, Robinson, juégatela ahí por interno, conversar con Jorgito, ¿eh?
1: Sí, ningún problema. Capaz que Robinson no sepa mi teléfono, vos.
0: No, sí, chiquito, se lo vas a ver. 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Dígale, sabe que tengo esta peguita, o tengo un furgoncito, o tengo un vehículo. Pero vamos a ver qué dice Robinson. Si Robinson se le gana,
4: ¿sí?,
0: la subasta, la hacemos de oro.
1: Obvio, y si Robinson no puede, bueno, contratamos un avance para que nos lleven a todo el grupo de profesionales.
0: Claro, pero yo me lo juego por el Robinson. Yo sé que lo va a hacer. Lo va a hacer.
1: Me parecería espectacular, Nicolás Figueroa.
0: Oye, hace frío, Jorgito. Tenemos 7,7 grados en Curicó en este minuto. Oye, ya empezó el Mundial, Jorgito.
1: Sí, la verdad que no veo nada de televisión, compadre. Mira, porque ver noticias me hace mal.
0: Claro, pero te cuento. En este minuto está jugando Corea del Sur con Chequia. Y en la tarde, México contra Sudáfrica, ganó México 2-0 con 3 expulsiones. 2 expulsiones de México y una de Sudáfrica con tarjeta roja. Imagínate.
4: Sí.
0: Imagínate. Achuta. Así que empezó con color rojo los partidos de Sudáfrica. Así que más ratito vamos a estar comentando qué pasa con el Mundial, ¿ah?
1: Me parece espectacular, Nicolás Figueroa. Nicolás, ¿te puedo pedir un favor?
0: Sí, Peleito, dime.
1: Lo que pasa es que, bueno, ya se avecina el Día del Padre.
0: Sí.
1: Bueno, tú tienes a tu papá.
0: Gracias.
1: Robinson tiene a su papá.
0: Gracias a Dios.
1: Todos tienen la dicha de tener al viejo al lado, cuidándola de una forma y otra. Y lo voy a hacer público, ¿ah?
0: ¿Eh? Sí.
1: Nicolás, Robinson es un hijo excepcional con su padre.
0: Sí.
1: Yo pedí que se grabara el saludo, mi árbol y yo. En el fondo dedicado a mi padre que está en el cielo, Hugo Codí Ursúa.
0: Sí.
1: Yo el domingo 21, bueno, no tengo papá, pero mis hijos me van a celebrar igual.
0: Qué buena, compita, qué bueno, me alegro.
1: Así que si puede tirar la cuña, feliz, me despido, Nicolás Figueroa. Un abrazo a la distancia, amigo
0: chao,
1: mío.
0: Chao, perrito, cuídate, Jorgito, que te vaya excelente. Chao, mi rey.
1: Gracias, perrito. Chao, chao.
0: Buenísimo, Jorgito Godoy, un abrazo para Jorgito que está en sintonía. Bueno, hola, te salió buena, Nico, me caí. Te traigo con forward, me caí también. Así que ahí ya saben, Jorge Godoy, Valenzuela, llámelo ahora ya.

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Vamos con la música en la RTL, la banda tropical. Este es el Gusano en el 95.5. Pasar a Codegua a buscar la Rosita y jamás que me dé.

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Ya estamos de regreso en el gran show de la RTL, chiquillos. Oye, y empezó el mundial, empezó el tan hablado mundial. Sí, pues Sudáfrica, pues chiquillos. ¿Que se acuerda usted que tuvimos el del 2014, 2018? Bueno, ahora el 2026. Y bueno,

0: Sudáfrica se quedó con uno menos por la roja de último recurso. Oye, y este tremendo partido que se llevó a cabo hoy día, un primer partido en Sudáfrica, partido que se tiñó de rojo con una gran cantidad de tarjetas roja en este caso. Se los cuento, chiquillos, hoy día en el primer partido ya de los finales, clasificatorias, etcétera, México venció a Sudáfrica, ganó el primer partido del Mundial y hay un dato histórico. Mira los goles y mira la cantidad de expulsados. Primer partido, primer triunfo del Mundial 2026. México arrancó con el pie derecho y celebró con su gente en el Estadio Azteca. El elenco vocal venció 2-0 a Sudáfrica por el grupo A. El resultado no fue lo más llamativo del encuentro. ¿Cuál fue la razón? Hubo 3 expulsados, un dato récord. 3 expulsados en el primer partido, 3 tarjetas rojas. El encuentro jugado en la Ciudad de México se convirtió en el partido inaugural de una Copa del Mundo donde se han mostrado más tarjetas rojas. La Tri siempre fue más. A los 9 minutos se puso una ventaja con un gol de Julián Quiñones tras un grosero error defensivo de los africanos. Fue en buen arranque, pero con el paso de los minutos el trámite fue decayendo. México mostró poco. Todo se puso más a su favor en los minutos 49, cuando ya Citole fue expulsado, un mexicano expulsado. Sin embargo, el anfitrión siguió a bajo nivel e incluso en un momento sus hinchas comenzaron con las pifias. Pero a los 67 del segundo tiempo, Raúl Jiménez apareció con un cabezazo y colocó el 2-0 ante Sudáfrica. Bien México, 2-0. Ya todo jugó más a su favor cuando Themba Swan también vio una tarjeta roja en Sudáfrica. 2 rojos. Sobre el final fue expulsado César Montes en el dueño de casa, México. Pero el duelo ya estaba sentenciado. México ganó sus primeros 3 puntos y ahora espera por otro duelo del grupo, que será hoy, atención, que ya se está disputando en este minuto, Corea del Sur y República Checa. 2 africanos expulsados, 1 mexicano expulsado, 3 tarjetas rojas en los partidos de hoy. Euge.
1: ¿Cómo sabes que soy yo?
0: Porque tú eres la que más hiciste.
1: Oye, creo que pusiste la canción del Pedro Mandañón.
0: ¿Ya?
1: ¿Me puedes poner?
0: Insistente. Dime, dime.
1: Ahí lo tengo, la banda de los...
0: Lo tengo, lavándolo. Oye, Pedro. Por último te pasaron quick, po. Yo te paso jabón Popeye, es mejor, Pedro. Ya, dime, ¿cómo se llama?
1: Alex y los carnales ya no vives en mí.
0: Alex y los carnales.
1: Ya no vives en mí.
0: Ya no vives. ¿No será Alex y el clan Azabache?
1: Pero por ahí para la cosa.
0: Señora, ya. Está lista.
1: El pedo le queda la loza, lava la ropa y todo eso.
0: El poto sucio no se lo lava.
1: No, tiene que hacer medio.
0: Tiene que, oye, sácate los tarzanes de atrapo.
1: Hoy quiere ordinario.
0: Ya no llamé más. No. ¿Somos? Oye. Yo me refiero a los tarzanes porque en la cabeza, en el pelo, atrás, en su nuca, tiene 2 tarzanes enredados que son las liendres, oye, ¿no? Soy cochina, Uge, de lo que te fijáis, ¿eh? Yo estaba hablando de la cabeza. Por Dios. Mira para dónde se te fue la mente, ¿eh? Me dicen por acá, ay, vamos a ver si puedo hacer eso. Vamos a preguntar a amiga mía, porque ya eso sería promo, hay que pagar, amiga, ya es más complicado ahí el tema de los eventos, ahí ya es promoción de otro tipo, ¿ya? Pero vamos a ver en la semanita a ver si podemos hacer algo, ¿eh? Ya, vamos con Alex y el clan Azabache, ya no vives en mí y de los besos que te di.
2: Señoras y señores,
0: la eugia. Ay, muy sutil, pollo.

0: Bien, 22 horas con 57 minutos en la RTL. Estamos completamente en vivo y en directo. Saludo a Mafalda, que nos escribió por ahí delante, nos envió un mensajito. Así que le enviamos un saludito a Mafalda, que está a esta hora en la sintonía de la Radio Tropical Latina. Saluditos de Mafalda para Carlito de Teno. Estábamos conversando por ahí. También saluda a Jorgito Godoy. Le envía muchos saluditos y lo felicita por el trabajo que hace. Así que, de Mafaldita, saludamos ahí a toda la gente que nos está escuchando. Y nos pidió un temita musical, Jenny Morandi, No Soy Digno de Ti, para Mafalda, así que ahí se lo vamos a buscar. Sí, vamos a tocar ese temita. Déjeme buscarlo, a ver si la tenemos por ahí. Jenny, a ver si lo buscamos. Jenny Morandi. Morandi. Ah, ya aquí la encontré. Vamos a buscar el temita, ya. Así que ahí se lo buscamos a Mafalda. Oye, mañana capaz que caiga un poquito de agua en la mañana. Va a estar nublado, sí, mañana, en gran parte de la jornada. Y después se va a abrir un poquito el cielo en la tardecita. Jenny. Ya. Ah, ya. No soy digno de ti. Ahí está el temita. Aló, buenas noches.
1: Aló, aló, don Nicolás Figueroa.
0: Sí, ¿cómo estamos, Emilio?
2: Sí.
1: Sí, un poquito mejor de la garganta. Oiga, sí, lo llamaba para saludar al grupo ahí.
0: Vale, amigo, muchas gracias,
1: compañero. A don Jorge Godoy. Y a todos los que llaman ahí.
0: Vale.
1: Tengo medio malito la garganta, pero sabe, yo... Usted sabe que yo lo sigo siempre, lo que es el programa de Cristian Aguirre, ustedes.
0: Sí, sí, sí.
1: Y el tío Jaime allá en la mañana, ahora me cambié ahí porque el hombre es el que la lleva, que usted sabe, porque usted,
0: sí, usted
1: tío Jaime,
0: usted le gusta,
1: por donde estoy, Felipe.
0: Por supuesto. Oiga, y cuéntame, amigo, ¿en qué lo podemos ayudar?
1: Es decir, que las cosas se aclaran más.
0: Claro, dígame,
1: no,
0: amigo,
1: andar para allá y para acá pasando la pelota.
0: Cuéntame, amigo,
1: ¿qué
0: lo
1: podemos ayudar? Ahora una canción.
0: ¿Cuál sería?
1: Pucha, es que usted a lo mejor no haya sabe, porque según este caballero, don Martín Núñez la yo, pues, se llama... Lo quito mi hermano, se baja con robot, no sé cómo el nombre que lo nombran.
0: ¿Cómo se llama el tema?
1: Loco mi hermano, lo quito mi hermano, la canta que es una canción que se baja con la robot el nombre.
0: A ver,
1: no es esto de cantante.
0: Ya, pero es un tema nuevo o es un antiguito.
1: Sí, pues nuevo de hermano, cuando se muere uno, el otro lo ayuda, cuando se criaron juntos, muy lindo el tema.
0: A ver, no será.
1: Ahora mi hermano fue el que lo...
0: No será.
1: Este año
0: no.
1: Me lo dedicó por la Alejandra.
0: ¿No será este tema, amigo? Mire, escuche.
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1: Ay, ay, ay, mejor
0: dicho. ¿Ese es cierto?
1: Puta que ya. Le pegó, yo puta que
0: lo que pasa es que este tema está nuevo, está hace 3 semanitas y lo encontramos acá en la red. Paco Lobo se llama.
1: Mi hermano lo pilló... Sí. Cuando estaba de cumpleaños, con lo que se lo pidió la señorita Alejandra Álvarez, pero don Martín Núñez, como pilló las perillas el hombre, claro. Y de ahí ahora lo ha pedido Rulo en la mañana, pero está muy nombrado, muy lindo, yo, porque somos dos hermanos más queridos nosotros, o sea, más chicos.
0: Qué bueno, compita, qué bueno.
1: Entonces yo, escucha, lo sigo a ustedes.
0: Qué bueno,
1: yo le digo, usted se la dejo larga, yo sería, llamé a este caballero, lo cambió para donde don Jaime, y ahí llamó, y ahí le dijo a ella que la señorita Alejandra, de que si ha muerto Don Bart y así no se hace, pues si todo el grupo, todos somos uno puro.
0: Ya, pero usted quiere entonces el tema, lo quito a mi hermano, ¿cierto?
1: ¿Ese tema?
0: Ya, yo se lo programo
1: al tirante. Oye, ¿qué es lo que don este caballero?
0: Está descansando Ricardito, lo tenemos en la casita en este minuto, está con un tema personal de él, pero ahí le mandamos muchos saluditos.
1: La levanta mucho, se acuerda que yo lo sigo siento. Muchas gracias.
0: Sí,
1: gracias, gracias.
0: No se preocupe, ahí está el hombre escuchando siempre la radio.
1: Hasta la tome, por favor. Ya
0: me machito. Va el temita, ¿eh?
1: Chao, chao.
0: Vale, amigo. Ya, ahí sí que vamos a buscar el temita nomás para programársela a Emilio de Chequel Lemu. Aló, buenas noches.
4: Buenas, Nico, terminé.
0: Pedrito, espero. Dime, lavaste la losa. Dime.
4: Dime un temita, por favor.
0: ¿Cuál?
4: Me volvieron malo los rivales de Chile, por favor.
0: ¿Los rivales de Chile se llama el tema?
4: Me volvieron malo.
0: Me volvieron malo. ¿Y tú te has puesto malo o no?
4: No, a esta altura ya después de la losa ya de diablo.
0: No, ya. Ya me la lavé con agua fría, ¿qué más querés? Sí,
4: imagínate.
0: Claro, no. Lo sé que picaba con el. Ya, mi guacho.
4: Ya,
0: ahí le toca el tema.
4: Gracias.
0: Se me cuida, compadre, ¿eh? Chao, chao.
4: Igualmente.
0: Toma, este cabro, bueno. Mira, este cabro. Oye, atención conductores, mucho banco de niebla, mucha niebla, niebla espesa, no se ve más allá de un kilómetro o 500 metros, así que cuidado ahí en la J40, camino a Comalle de Teno, ruta J60, en ruta camino a Sarmiento también se está formando niebla, así que precaución ahí, amigos míos, póngale ojo a la situación, ¿eh? Ya, a ver, ¿qué tengo pendiente por acá? ¿Qué temita tengo pendiente? Ya, vamos con el tema de Jenny Morandi, No Soy Digno de Ti, que esto lo pidió Mafalda. Así que se lo vamos a Gianni Morandi, se llama. Ah, no, Jenny. Ah, ya, por eso no lo encontraba. Gianni Morandi. Ah, ya. Ya. No Soy Digno de Ti. Vamos con un quiebre musical para más.

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0: Ahí teníamos los rivales de Chile, me volvieron malos. Sí, pues. Vamos a ver qué tenemos en el WhatsApp. Buenas noches, viejito, quiero un temita. La cumbia, ya llegó el sabor de la cumbia. Buena, perrín. Saludos al Mati por ahí, un abrazo, compita. Vamos a ver qué tenemos por acá.
1: Nico, me salta una duda. Tu amigo, el simpático que estaba siempre contigo, ¿te dejó tirado? ¿Por qué no está ahora?
0: No me dejó tirado, no sea mal hablar. No, Ricardo está con unos temas personales que no los puedo dar por un tema de ética y lógica. Pero está bien, está en su casita, así que le mando un saludo a Ricardo. ¡Aló!
1: Nico, le doy saludo a Ricardo de mi parte, por favor.
0: Ya, pues muchas gracias.
1: Sí, disculpa, pero es que es muy simpático, entonces me causaba la duda, porque es muy difícil que tú.
0: Sí, no, está con unos temas personales, pero está...
1: Ya, yo soy, mira, cristiano, voy a hablar por él y su familia.
0: Qué bueno. El
1: ¿qué dijo esa weá?
0: Auditores, pues, amigo, estamos en radio.
1: Oye, mira, quiero escuchar el efecto natural, te quiero dar.
0: Ya, vale, va el temita para ti, para Pedro, ¿vale?
1: Te mando mucho, cariño.
0: Cuídate.
1: Oye, ¿por qué eres así tan corta con los temas?
0: ¿Cómo?
1: Porque me cortaste almeja Torres.
0: ¿Cómo que te lo corté? Si el tema terminó ahí. ¿O el video era muy corto?
1: Ya, Nico, que
0: tienes. Ya, cuídate. Y te reclama por todo y ¿cómo no le gusta?
2: Hola,
0: buena
2: compucheta, bueno.
0: Cuidado, gente, con lo que habla, porque Robinson está atento. Nuestro observador del... De los externos. ¡Oh, el Robinson! Consíguete el vehículo, hombre.
2: Queridos auditores, lo que sucede con nuestro amigo Ricardo Katimbain es lo siguiente. Resulta que Ricardo hace unos días tuvo una operación por cambio de sexo.
0: Sí,
2: la verdad. Ahora que... no se va a llamar más Katimbain, sino que se va a llamar la Katimbala.
0: No sabéis nada que ya. ¡Vamos! ¡Ay, Dios mío, señor Zar! ¡Dios mío, señor Zar! ¡Me dijo el otro! ¡Ya! ¡Ya! ¡Vamos con la cumbia, entonces! ¡Vamos con el grupo La Cumbia! ¡Ya llegó el sabor para el Mati! ¡No sabéis nada que...
2: ¡Oye, que soy comuchento! ¡Ja,

23 horas con 22 minutos en la RDL. Sí, pues a través de L54141-3280-21. Dice Leo, dije, qué buen más ordinario, Nico. Yo pregunté en buenas. Te dejó tirado, dijiste. Eso no fue en buenas. Ya, deja de llorar. Sí, esto es radio, esto es leseo. Aquí todos leseamos por igual. Robinson es un personaje. No llamo más. Bueno. Las puertas están abiertas en todo caso, ¿eh? La radio no se acaba porque alguien llame o no llame. Aquí todos tienen la oportunidad de hablar, de ser felices, de disfrutar de los programas, ¿eh? Oye, terminó el partido, de chiquillos. Terminó el partido. República Chequia 1. El primer tiempo 1 y Corea del Sur 0. Oye, ahí está la información del partido que se lleva a cabo a esta horita. Sí.

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1: ...23:38 en la RTL. Hoy estamos haciendo seguimiento del partido de Corea del Sur con Chequia. A uno van los chiquillos, a uno. Ahí el Mati me envía un pantallazo. Oye, van a uno. Las clasificatorias ahí de... Bueno, el partido ya en sí de Sudáfrica, ¿ah? Del Mundial. Así que vamos a estar ahí atentos a los resultados de los próximos partidos. Oye, y la gente vuelta loca con el tema de los álbumes, las láminas. A todo esto, hablando de las láminas, mucha gente está comprando láminas, pero en todos lados. Oye, la Feria de las Pulgas, Panini, que tengo entendido por aquí en el centro también donde venden, Molvalle, bueno, están haciendo estas cositas ahí con el tema del Mundial. Un recuerdo como el del 2010, ¿se acuerda del 2010? Las láminas del año 90. Del 82, del 62, perdón. El mundial de ese año también tuvo un álbum de lámina. Sí, pues. A ver, ¿quién tenemos en línea? ¡Aló! ¡Aló!
2: Pedro Nico.
1: Pedrito, dímelo.
2: Sol Negro, por favor.
1: Sol Pero Negro. Vale, mi guachito, yo le busco Sol Negro, ¿eh?
2: Muy amable, gracias.
1: Vale, compita. Pedrito hace como que lo pide él, pero en verdad lo pide Eugenia a través de Pedro. No quiere llamar más. Saludos, cabrón. 752-3280-2150-4141. 7 grados. Está heladito, chiquillo. Está heladito, compadre. Está heladito, está heladito. Ya vamos a buscar al tiro el tema de Sol Negro para programarlo. Tenemos un temita antes para ustedes. La sonora de Margarita, cuando tú te vayas.

0: Oye, caricia, tomaré para olvidar. ¿Tú tomas para olvidar o no, Robin?
1: ¡Ay, qué triste!
0: Oye, Corea del Sur 2-1 contra Chequia en el minuto 80-29. Ya están en la quemada del partido, ¿eh? Corea del Sur versus Chequia. Oye, impresionante, ¿eh? Impresionante cómo se están dando los resultados de los primeros partidos del Mundial de Sudáfrica. ¡Aló! ¿Viste? ¿Lo oíste?
2: Juan Manuel te lo va a ver en la vida.
0: El sol está más quemado que el... Oye, en todo caso, ¿eh? En todo caso, para el próximo verano, vaya a ver el sol más negro que nunca.
2: Bueno, fíjate, cociendo torto.
0: Oye,
2: de berenjena.
0: Sí, oye, ahora viene el sol negro, mi macho.
2: Tengo perro, yo quería pedir el perro negro.
0: El sol negro. ¿Cuál es el perro negro?
2: El perro negro es el desarrasqueado.
0: Perro negro, a ver.
2: Vicente Fernández, si no me equivoco.
0: Déjame ver si lo tengo. Ah, perro negro. Dejar si difícil.
2: Antonio Aguilar.
0: Antonio Aguilar, sí, dele. Ese. Ya me guacho, ahí se lo busco, ¿vale?
2: Para mirar, este, que le gusta el tema ese.
0: Ya me guachito, se lo busco el Troy.
2: Ya, padre, muy amable, gracias.
0: Vale, compita de Isabela. Sí, padre, compadrito, un abrazo, compadre, ¿eh? 23:48, estamos en la que va.

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Medianoche, 15 minutos.

0: Medianoche, 29 minutos. 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

0: de la madrugada. 29 minutos. 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

una de la madrugada. 47 minutos. 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

0: 2 de la madrugada, 18 minutos.
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0: 2 de la madrugada, 28 minutos. 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

0: 2 de la madrugada, 45 minutos.
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3 de la madrugada, 18 minutos. 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

líderes de la madrugada, 29 minutos. 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

4 de la madrugada. 15 minutos. 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
2: Son las 5 de la madrugada en punto.
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0: perder pan ni pedazo, oye. Muy buenos días, hola, hola, hola, hola, ¿cómo amanecieron? ¿Cómo están? En este viernes, viernes 12 de junio, llegando casi al mes, a la mitad del mes, digo, casi a la mitad del mes, entregándoles la pura buena onda, la pura buena música, buena energía a cada uno de nuestros auditores y auditoras fieles, auditores nuevos que han llegado también a sintonizar cada programa de Radio Tropical Latina, la radio que alegra tu vida. Muy buenos días, bienvenidos, buenos días, Barty. ¿Cómo amaneció? ¿Bien? Sí, qué bueno. Me alegro. Oh, sí, somos dos. Ya es viernes. Hoy es viernes y el cuerpo lo sabe. Dicen. Uy, uy. Claro. Uy, uy. 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Hasta faltando para las 8 de la mañana, porque después se vienen las no noticias.
1: Oye, viene, mi cuerpo lo sabe. Oh my God, I love you.
0: Uy, sí. Oh my love. 5 de la mañana con 6 minutos. Comenzamos entonces el Despertar Ranchero con la mejor programación que nos caracteriza. Y esto es Cali Caliano, el calmante. Venga con esa canción. Habilitamos las líneas desde ahora ya. El 752-3280-21, 752-50-41-41. Y habilitamos el WhatsApp también, que es el más 569-6741-4765. Repito, el WhatsApp más 569-6741-4765.

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0: 5 de la mañana con 14 minutos, 5 con 14. Nos llegó un WhatsApp que nos dice por acá: hola Janita, buen día. Le cuento que hoy estoy de cumpleaños. Póngame un tema para darme ánimo y comenzar mi día. Un gran abrazo. A ver, ¿quién está de cumpleaños hoy día? La Pía. Uy, Pía, muchas felicidades, Pía. Que cumplas pero muchos años más. Que tengas un día pero muy regaloneado. Muy hermoso. Es un cumpleaños distinto. Es difícil para ti, lo tengo claro. Pero todo con ánimo, Pía, ¿ya? Con mucha fuerza, con mucha esperanza y con mucho cariño que te van a celebrar tu cumpleaños, que es una fecha importante para ti y tus seres queridos, ¿ya? Te abrazamos a la distancia, Pía, que tengas un hermoso día y muchas felicidades. Que sea llenito este año de éxitos, bendiciones, todo lo positivo para tu persona, de buenas vibras. 5 de la mañana con 15 minutos. Y muchas felicidades para todas las cumpleañeras y cumpleañeros que en el día de hoy, viernes 12 de junio, están cumpliendo un año más de vida. Líneas habilitadas: 752-3280-21, 752-5041-41. El WhatsApp: más 569-6741-4765. Les cuento también que a esta hora tenemos una temperatura actual, temperatura del aire en grados Celsius, de 7.2. Esa es la temperatura actual, ¿ya? En un ratito más vamos a dar a conocer unas informaciones de lo que fue el día de ayer, de anoche, algo que haya pasado en otras ciudades, lo vamos a dar a conocer. ¡Aló!
1: ¡Aló, Pocanita! ¡Muy buenos días!
0: ¡Hola, Tránsito! ¿Cómo está?
1: Bueno, no muy mal ni muy bien. ¿Y usted cómo amaneció con un parte?
0: Nosotros bien, Tránsito. ¿Por qué no amaneció nada muy bien? Cuéntanos.
1: ¿Qué pasó con los dolores de la artrosis?
0: Ya. Yeah.
1: Las rodillas, la vesícula, ya sí.
0: No, no le calman los dolores.
1: No, pues mientras tanto no me opere, no tengo ninguna esperanza. De la vesícula, por lo menos, por los cálculos.
0: Ya. Yeah.
1: Las rodillas, eso tengo que aguantarla, así ya se no tiene mejoría.
0: Claro. Exacto. Es la enfermedad de la artrosis que lo acompaña hasta el último día de su vida.
1: Así dicen.
0: Sí, pues.
1: Bueno, ¿y su papá cómo ha estado?
0: Bien, oiga, ahí está ese caballero.
1: Me alegro, que ha aliviado el caballero, qué bueno.
0: Sí, bueno, de repente ahí se presentan una que otra cosa, ¿cierto? Después bueno. De... Pero está con vida, es lo que importa.
1: La enfermedad es que algunas se van, o sea, aparece, se van y así.
0: Sí, pues, obviamente. Así que ahí está el caballero, bien.
1: Me podría poner un tema ahora... Y ayer se lo pedía a don Cristian, pero no, si hacenle eso, no va el palo blanco.
0: ¿El palo blanco?
1: Claro.
0: Hay varios que les gusta usar palos blancos. Sí.
1: Claro, elegido, y que lo pase bien con don Walter.
0: Ya, pues don Tránsito, le enviamos un abrazo a usted, cuídese mucho.
1: Gracias, también, que lo pasen bien.
0: Gracias, que tenga un bonito y lindo fin de semana.
1: Igual después también, gracias.
0: Muchas gracias. Ánimo y harta fuerza, pues, amiguito, ¿ya?
1: Gracias, gracias.
0: Ya, mi viejito, cuídese mucho. Chao, chao.
1: Y cuidarse lo que se pueda.
0: Sí, pues se sabe, pues. Ya, pues. Cuídese.
1: Ya, claro, pues.
0: Vale, vale. Chao, chao. Chao, chao. Don Tránsito, Tránsito del Carmen, de las Mercedes Pancracio Doroteo. Ahí estaba nuestro gran amigo, pucha. No, y los huesos debe ser bastante doloroso. Demasiado. Sí, no. A mí de repente me duele, no sé, por el tendón de tanto mouse, de repente de tanto escribir, tanto teléfono. Y sentir dolores en los huesos debe ser peor. Así que. Me imagino. La famosa enfermedad de a los huesos. te deteriora mucho. Demasiado. Ya. 5 de la mañana con 19 minutos.
2: Ahí te va tu canción, ingrata.
0: Este es el que le gusta usar a varios.
3: Sí.
0: Sí. Hay unos que se hacen los locos nomás.
2: Ay, ay, ay.
0: El palo blanco.
2: Ahí te va tu canción.
0: Para defenderse. Etcétera, etcétera. Ahí, en muchas formas que he podido usar un palo blanco. Ya. Cambio fuera, 10-4.

0: 31 minutos. Vamos al contacto telefónico. ¡Aló!
1: Buenos días, Janita.
0: Hola, buenos días. ¿Cómo amaneció, corazón?
1: ¿Cómo amaneció?
0: ¿Y usted cómo amaneció?
1: Bien.
0: Qué bueno.
1: Sí, más lentadito el día, gracias a Dios.
0: Qué bueno, así me gusta escucharla.
1: ¿Cómo ha estado su familia?
0: Bien, corazón, bien, gracias a Dios.
1: ¿Y su papote?
0: Ahí está, caballero, bien.
1: Bien,
0: bien.
1: Gracias por preguntar,
0: oiga. Cuidarse,
1: ¿no?
0: Sí, pues.
1: Un saludo para un tránsito.
0: ¿Ya?
1: Para Jorgito Godoy, Marita Novoa, Rosita Correva.
0: Ya.
1: Y para Albert y su familia.
0: Ajá.
1: ¿Ya? ¿Me puede tocar Le Canto a Mis Padres, por favor?
0: ¿Cuál canción me dijo? Disculpe.
1: Le Canto a Mis Padres.
0: Le Canto a Mis Padres.
1: Sí, por favor.
0: ¿Cómo partí? ¿La canción de Lorenzo Antonio?
1: Sí, esa parece.
0: Ya.
1: Dígale
0: ¿A Mis
1: Balti,
0: Padres
1: ma...
0: se llama? Ya, se sí. llama A Mis Padres.
1: Y dígale al Balti que me la toque, ¿no?
0: Ah.
1: Porque ayer me tocó la corneta.
0: ¿Qué tema pidió ayer?
1: Ayer pedí una canción, pero no la escuché nada.
0: ¿Cuál? A ver, ¿cuál fue? Si se la programaron.
1: Mujeres.
0: ¿Mujeres?
1: Mujeres con el charro, ¿vale que era?
0: Pero es que hay tantas mujeres, pues, oiga.
1: Sí.
0: Sí. Ya, le debemos un tema entonces.
1: Ya.
0: Ya, para otro día, ¿ya?
1: Ya.
0: Ya, cuando ya no me está. Llame, ahí se lo vamos a programar.
1: Ya. Ay, encachadita la cuestión.
0: Ya, mi viejita.
1: No voy a llamar nada para que me la toque.
0: No, si ayer tiene ya. que haberle programado la canción, yo creo.
1: Sí, ya, Janita.
0: Ya.
1: Buen día. Igual. Y también.
0: Ya, besito, cuídese. Chao, chao. La Elcita. Le gusta el deseo a la Elcita. Igual que a otro. Le gusta la cuestión. 5 de la mañana con 34 minutos. Oye, estaba viendo informaciones, Barty, y auditores. Y me encuentro con una sorpresa. Esto fue en la comuna de Alicante, específicamente en Yico, en nuestra región del Maule. Un operativo de rescate permitió auxiliar a un pingüino que presentaba una lesión en una de sus extremidades, digo, luego que vecinos alertaran sobre su presencia en la playa de Yico durante la tarde del jueves, o sea, de ayer. De acuerdo con lo informado, con el mayor José Manríquez, comisario de la segunda comisaría de Licantén, alrededor de las 14 horas se recibió un llamado telefónico en el retén de Yico, dando cuenta de la presencia de la especie en el borde costero de la localidad. Tras recibir la información, personal policial se trasladó hasta el lugar, donde logró ubicar al animal. El rescate se realizó con el apoyo de pescadores del sector, quienes colaboraron en las labores para poner a resguardo al ejemplar. Posteriormente, el pingüino fue trasladado hasta la unidad policial, donde se tomó contacto con profesionales de Cernapesca para coordinar su atención mientras se concretaba el procedimiento. Los funcionarios realizaron una revisión preliminar de la especie y efectuaron curaciones básicas para estabilizar su condición. Finalmente, el ejemplar fue derivado a dependencias del Servicio Nacional de Pesca y Acuicultura, organismo que continuará con su evaluación y proceso de recuperación. Así entonces, como Carabineros rescató un pingüino herido en la playa de Yico y coordinan su recuperación con Cernapesca. Y obviamente, gracias también a los llamados, a los pescadores, a la gente, los vecinos de Yico que pudieron poder tenerlo y poder darle una buena atención a este pingüino. 5:37 a.m. Dime que la especie fue devuelta. Sí. Así dice. ¿Aló?
1: ¿Aló, Juanita?
0: Hola, buenos días.
1: Buenos días.
0: ¿Cómo está?
1: Bien, aquí con los favoritos, con mis colores, más o menos.
0: ¿Con quién tenemos el gusto?
1: Con Manuel Marín de Comalle.
0: Manuel Marín de Comalle. Bueno, enfermito.
1: Quiero un temita, por favor.
0: Ya, ¿enfermito de qué está, amigo? Disculpe que le pregunte. ¿Enfermo de qué está?
1: Tengo artrosis.
0: Ah, ahí también, de los huesos.
1: Y un de varicosa.
0: Oh, chuta.
1: En las dos piernas.
0: Chuata. Complicada la situación.
1: Así que tengo que cuidarme nomás.
0: Claro que sí, pues. Oiga, cuéntenos.
1: Tengo un temita, por favor.
0: ¿Cuál?
1: El encuentro de un arriero.
0: Un encuentro de un arriero, ¿ya?
1: Por favor, ¿puedo escucharlo nomás?
0: Ya, perfecto, ningún problema. Ya,
1: gracias.
0: ¿Ya? Que esté muy bien, cuídese mucho.
1: Pero gracias.
0: Vale, chao. Chao, Manuel. Saludos para Manuel Marín y toda nuestra gente de Comalle. 5:38 a.m. Continuamos con todo el ritmo. Saludos para la Felicur, que a esta hora nos escuchan como todos los días, sobre todo cuando hay patio. Menos los miércoles, que no tienen patio los chiquillos, pero los locatarios que llegan tempranito a trabajar nos sintonizan la RTL. A esta hora, saludos para ustedes, chiquillos, que aguantan el frío, ¿cierto? Tienen un cualquier aguante ahí los cabros y las chiquillas también. En estos minutos tenemos 7.1 grados Celsius. Está bastante helado, corrumbientecito afuera. Así que aguante, chiquillo, para todos los que van trabajo, para todos los que van ya camino, para los que les quedan pocas horas de trabajo. Saludos para todos ustedes. Que tengan pero una buena jornada y un buen término de las pocas horas que ya le quedan a los chiquillos y a las chiquillas. Me dicen por acá, buen día, chiquillos, cauros. Buena, cauro. ¿Cómo estáis, polle? Harta lluvia por acá, por Libu. Me tocó quedarme afuera anoche. Lluvia y viento por la capital de la provincia de Arauco. ¡Wow! Oye, pero la lluvia del sur no es la misma lluvia que acá. Es genial, a mí me gusta la lluvia del sur. Es como... allá llueve con ganas, con ganas. En cambio acá no, tres gotas y ya era. Allá no, allá sí que hay lluvia. Aguanten los del sur también. ¿Cómo, Barty? Acá, claro, o lo mismo que en Santiago, ¿eh? En Santiago llueve un poco, o acá por lo menos en Curicó de repente llueve un poco y ya queda la embarrada. En algunos sectores también. Sí, lamentablemente. ¿Vamos a la música? Nos separan 20 minutos para las 6 de la mañana. Esto es el encuentro

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porque sigue la fiesta, sigue el sabor. Hoy día andamos, pero bien complicada la garganta. Aunque no se me escucha mal la voz, o sea, es que jamás se me va a escuchar mal. No. Hablando en serio, estamos como... Me sale rara la voz, ando como con voz de cansada, así como que está estresada esa voz. Ya, nos vamos al WhatsApp que nos dicen por acá. Uy, buenos días, Janita. Hola, buenos días. Por acá nos dicen, buenos días, Janita, que tenga lindo día. Yo preparando unos calzones rotos para mis nietos. ¡Qué maravilla! ¡Qué rico! La Isabel está preparando a esta hora para regalonear a sus nietos unos ricos y exquisitos calzones rotos. Saluditos para usted, Isabel. Un beso, un abrazo. Jacqueline, buen día, Janita. Muchas bendiciones. Que tenga un lindo fin de semana. Quisiera el tema 3 de marzo por los Luceros del Valle. Muchas gracias. Ya, lo vamos a buscar, mi niñita, ¿ya?

0: la pía que está en sintonía, nos escucha las veces que ella puede, ¿cierto? Un abracito tremendo para ti, corazón de melón, ¿ya? Rosa Poblete dice, buenos días, Janita, me gustaría escuchar qué falta me hace mi padre. Que tenga un bendecido día, usted y su amigo, muchas gracias. ¿Cuál amigo? ¿Cuál amigo, oiga? El Barticito. Ese es mi niñito chocoteto. El Barticito. Sí, gracias, mi niñita. Igual usted que tenga un lindo día, cuídese harto, ¿ya? Por acá, ¿qué nos dicen? Buenos señores, ya estamos viajando a Santiago, que disfruten un gran día. Tómenlo. Buenas, Tata Lima. Saludos, Tata Lima. ¡Uy! No, ¿y qué hace esta hora tan despierto, oye? ¿Qué pasó, Chanchito? Chanchito rosado. Ya, perfecto. Acá Barty me dice que ya tocó el 3 de marzo, así que ya fue programado el tema. Ya, Barticito, muchas gracias, mi niñito. Oye, ¿qué hace despierto a esta hora este 8? Escuchemos.
1: Hola, hola, ¿qué tal? Buenos días, ¿cómo está, Alejandrita? Saludos para usted y para su amigo Barty de Deo Masco.
0: El Deo.
1: Oiga, ese cuerpo le pide la voz de fondo, le dice... Haz de gozar este cuerpo, Alejandrita, la mente le dice así, oiga. Haga gozar ese cuerpo, relájelo, descánselo, no lo trabaje tanto, mujer por Dios.
0: En todo caso.
1: yo saliendo de la casita, camino hacia el trabajo.
0: Todo
1: camino hacia el trabajo.
0: Tempranito.
1: Por aquí en la carretera ya, pasando por Curicó.
0: Ya.
1: Bastantes bancos de niebla.
0: ¿De verdad?
1: Tanto banco que hay, me dan ganas para mí sentarme un rato, dijo el fome.
0: Oye, ¿por qué no te pedí un préstamo mejor? De tantos bancos que encuentran en el camino, ¿por qué no pedí un préstamo? Un préstamo como para que se te manifiestes pronto con las micheladas que prometiste, pues, hombre. A mí que eso hace falta, ¿ah? Sí. ¿Cierto, Barty?
2: Sí.
0: Eso es lo que hace falta, oye, Chanchito Rosado. Y el Tony Svel. El Chanchito Rosado de Tony Svel, sí. Saludo ahí para nuestro gran amigo Chanchito Rosado. Un abrazo tremendo para ti, Chanchito. 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

0: Buenos días Alejandrita, esperando que te encuentre muy bien y que tenga un buen día. Aquí vamos nuevamente a buscar los regalones. Casi no los voy a buscar porque no me partió nada la máquina, pero menos mal que como me levanto tan temprano tengo tiempo que me vayan a tirar, así que aquí voy un poco atrasado, pero voy. Así que tenga un buen fin de semana. Hoy día es viernes, mi cuerpo lo sabe. Así que hasta el lunes, Alejandrita, que lo pase muy bien este fin de semana. ¿Me podría tocar una canción de los R15, por favor? Muchas gracias, bendiciones, que estén muy bien. Buen fin de semana.
1: ¿Qué? ¿Cuál fue el tema que pidió? Ay, para.
0: De los R15, por favor. Muchas gracias, bendiciones, que estén muy bien.
1: Recién la programé, pobre. Saludo Juan Antonio, que estás en la sintonía. Recién programé la canción. La programamos. Aló, buenos días.
2: Alejandrita, buenos días.
1: Hola, buenos días. Muy bien, ¿y usted?
2: Bien, bien, gracias.
1: Qué bueno. Eduardo Antonio.
2: Correcto, Alejandrita, muy bien.
1: Ajá, te conocí la voz ya, segunda vez que te la conozco.
2: Qué bueno, Alejandrita. ¿Cómo está, Alejandrita?
1: Muy bien, ¿y usted, corazón?
2: Bien, bien, gracias a Dios. Alejandrita, quisiera mandarle un saludo especialmente a usted y a su colega que está ahí en la sala de control.
1: Eso, el Barticito.
2: El Barticito, Alejandrita. Alejandrita, quisiera pedir un tema de Rayanero de la Frontera.
1: Ya.
2: El tema se llama Ojitos Verdes.
1: Aquellos ojitos verdes. Ojitos verdes.
2: Ojitos Verdes se llama el tema.
1: Ya, los llaneros de la frontera.
2: La frontera.
1: Ya.
2: Muchas gracias, Alejandrita, que tenga un buen regreso a su casita y que Diosito siempre lo acompañe a usted y a toda su familia en general.
1: Ah, muchas gracias. Gracias.
2: Buen día, cuídese.
1: Buen día, chao.
2: Chao.
1: Ahí estaba Eduardo Antonio desde Tutuquén Bajo. Ojitos verdes como los míos, ojitos verdes como los míos. Sueña, Alejandra Álvarez, sueña. En un momento de mi vida, de mi adolescencia, de mi juventud. Eso fue hace poquito. Tuve los ojos color verdes. Y azules también.
3: Sí.
1: Naturales. Y después ya no, le dije ya vuelve a mi color café. No.

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José Antonio. José Antonio me dijo. Ya. Lo que pasa es que él maneja buses, va en estos momentos hacia Santiago. Nos escucha todos los días. Así que un abrazo para usted. ¿Qué te pasa? Ay, sí, no, que mi garganta no se anda raro hoy día. Como que está estresada. Sí, necesita vacaciones la voz. Ya, entonces, saludos para José, ya, que va camino hacia Santiago. Tan simpático que eres, Pati Muñoz.

0: 15 minutos y esta canción va directamente para Madrid. Va directamente para el perfumado. El perfumaba a Zapito. El único que se perfuma. No puedo. Lo que pasa es que nuestro amigo en su camión anda trayendo anclas de rana, ¿ya? Entonces, también anda trayendo unos zapitos que son perfumados. Entonces, por eso nosotros le decimos el perfumado. De ahora en adelante está bautizado como el perfumado, ¿ya? Un saludo para Mauricio, un besito grande para ti, Mauricio. Para Felipe, que está en Concepción. Miento, no está en Concepción, está en Lebu, si no me equivoco, en estos minutos. A ver, ¿qué me dice por acá? Todo me recuerda a él. Empanaditas de changle. Ya, es que esa conversación era personal. Ya. Y, ¿dónde anda? Hoy no lo encuentro. Sí, por Lebu. En Lebu anda este chiquillo, en la sintonía tempranito. Y además me cuenta Felipe que su hermano Mario está escuchando la radio, va rumbo a Italia. Otro más que se une a la sintonía. Bienvenido, Mario. Aquí lo va a pasar bien. Nos falta con los que nos reímos. Como por ejemplo, el Zapito. El Felipe también. Ahí le salen unas cosas medias buenas de repente. Así que bienvenido al club. Al club del despertar ranchero. Besitos para ti, Mario. Que tengas un buen día. Ya son allá más o menos como mediodía. Las 12 del día. Así que nos llevamos como por 6 horas. Saluditos para Mario, saludos para Mauricio, el aperfumado, y el aperfumado chico también, que anda en los buses. O sea, esto podríamos decir que son el trío de los aperfumados. Ya. Saludos para el trío.
1: Mi abuelo siempre me decía, pone cuidado porque estos hueones después que los criáis te tratan de ahogar. ¡Uy, uy!
0: No entendí. ¡Ay! Ando con la garganta delicada hoy día ya. Hoy día es viernes. Yo sé lo que falta y le hace falta. ¿Sí?

0: poquito el agüita de Candida por aquí en Los Maquis, lloviendo fuerte para acá, para el lado de Villarreal. Ya le va a llegar la de por allá con el público.
1: ¿Ah? Hay lluvia en Villaprat. Ay, oye, ¿quién fue ese que nos dio el aviso? ¿Y a dónde está Juanivia? Hoy hace un día que no nos hablaba Juanito. Rumba Villaprat está nuestro amigo. Saludos para usted, don Juan. Un besito grande. Era tu

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0: y Hojas de Pañul, aquí estamos, nos vamos a levantar para ir a trabajar. Bueno, sí, para el agua, sí, porque está chispeando y empezó como a las 5 de la mañana a chispear. Oiga, un saludito para usted, Bon Barty. ¿Me puede poner una canción? ¿Puede ser el tema nuevo de los R15? La empujadita. Y saluditos para todos para allá. Chao, tía Lela. Chao, tía Pati.
1: La cuestión que era ahora lo que agarró, ahora no. Este me jodió. Dios, bueno. Esa es la culpa de los gatos, ¿eh? La que está agarrando ahora. Que es la cuestión, si quiere. 6 de la mañana, 23 minutos. Saludos, Oscar. ¿Cómo van esos gatos, hombre? Cuéntamelo todo. 6 de la mañana, 23 minutos. Tema presentado, lo nuevo. De los R15. 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

0: estaba lo nuevo de los R15. Oíste, tiene buena... Buena. Sí, al estilo de ellos. Me gustó el ritmo, ahí está la palabra. Ritmo sapónico. Sí, no, este sí me gustó. Hay otro tema de ellos que también me gusta, que es La Lambada, que aunque no es de ellos, pero sí, también me gustó a mí en lo personal. El otro, el Rienda Suelta. La Sorrienda, ¿cómo es? La Sorrienda. Ah, ya, ¿y qué dije yo? Barty, ¿eso dije? No dije eso. Ah, ya, la Rienda Lazo. Ya, la... ¿Cómo es? Ya, la cosa es que hay varios temas que me gustan de los R15 y este, que es de ellos, propiamente de ellos. Así que, no, está bueno el ritmo, sí. Fue estrenado anoche a las 20 horas y ya nosotros lo tenemos dispuesto y disponible para ustedes, nuestros auditores de la RTL. 6 de la mañana, 28 minutos. 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Aló, buenos días.
1: Hola, Alejandrita.
0: Hola, gatito negro.
1: ¿Cómo amaneció la reina?
0: Muy bien, oiga, ¿cómo están esas garras, hombre? ¿Te cortaste las pezuñas?
1: No, la afilé mejor.
0: Bueno, que aunque se las corte y las deje largas, ya no rasguña nada este gatito.
1: No, si todavía rasguña, están en la flor de la primavera.
0: ¡Ay, uy! Está floreciendo.
1: Sí, me comen con lechuguita, parece lechuga de primavera.
0: ¡Ajale! No creo.
2: Sí. Con el Viagra.
0: Oiga.
1: ¡Ay!
0: ¿Pero utiliza eso usted?
2: Con el Viagra.
1: No, por el favor de Dios, todavía no. Porque se le puede parar el corazón a uno y hasta ahí no llegamos.
0: En todo caso, es peligroso igual.
1: Claro, pues. Sí. Está donde dan las poleas nomás.
0: ¿Y cómo sabe tanto?
1: Ay, los años, pues.
0: Ájale. ¿O le ha pasado?
1: No, todavía no.
0: Ah, ya. No, ya te no lo haces caer con nada. Oiga, cuéntame.
1: Déjale. ¿Amaneció contento hoy día?
0: Yo, como todos los días. Todos los días hay que amanecer contento.
1: Ya, necesito una canción.
0: ¿Cuál será?
1: La Reina del Sur.
0: La Reina del Sur, ningún problema, acá la vamos a programar, ¿ya?
1: Ya nomás,
0: mi viejo, se me cuida.
1: Listo, lo estamos viendo, si Dios quiere.
0: Eco, no, usted es más cuentero que la chumbo.
1: Oiga, ¿ah? Es que no podía ir para Curicó, para esos lados.
0: Ya,
1: pero yo creo que en la semana que viene voy a ir y ahí le paso a dejar la ensaladita.
0: Ya, vale, no hay problema, mi viejo.
1: Sí, pues.
0: Antes
1: sí.
0: Que me vaya de vacaciones, hombre.
1: ¿Cuándo se va de vacaciones?
0: No sé todavía. Pronto.
1: Ah, ya.
0: Sí.
1: Muy bien.
0: Ya.
1: Lo estamos viendo, si Dios quiere.
0: Vale. Abrazos.
1: Ya, chaito, gracias.
0: Chaito, que tenga buen día, gatito negro. Buenos días. ¡Aló!
3: ¡Aló!
0: ¡Aló!
3: ¡Aló! Mi niña se está quemando una casa
2: aquí del pasaje Carrera con Licantén, llamé a los bomberos y todavía no llegan.
0: ¿Estoy en población Aguas Negras?
2: Aguas Negras, sí.
0: Ya. ¿En sí, calle Licantén?
2: Mire, por la calle Licantén llega el pasaje Carrera y se está quemando una casa. Aquí.
0: Ya, corazón.
2: Por favor, llame a los bomberos, todavía no pueden llegar. Ya, ya. Niñita. Ya, chao, hija.
0: Ya. Ya, deben ir en camino bombero igual, bueno, que está ahí mismo los de Aguas Negras. Está Carabineros también. Licantén con Caldera. Eso queda... Licantén es la calle que está detrás de mi casa. Claro, Licantén es esa calle, pero el pasaje Caldera no sé dónde estará. Ahí me pillaste. Hay que esperar que lleguen pronto bomberos y carabineros allá, ¿cierto? Para poder detener el fuego, las llamas, que se está quemando una casa. Así que a nuestros amigos bomberos, que apuren la causa en llegar allá, por favor. 6:32 6:32 Y seguimos con la música. ¿Alguien pidió su vale primo? Hay WhatsApp que tengo que leer, ¿o no? Ah, sí, acá. ¡Aló!
3: Aló, buenos días, Jarita.
0: Buenos días, ¿con quién hablamos?
3: Te habla con Cecilia de Aguas Negras.
0: Hola, Ceci, ¿cómo está?
3: Lo más bien, aquí ya vamos ya a saliendo ya al trabajo.
0: Qué bueno, corazón, ¿amaneció bien?
3: Sí, gracias a Dios, bien, Jañita. ¿Y usted cómo está?
0: Bien, mi amor, bien. Aquí media delicada la garganta, ando raro hoy día, pero bien. A pesar de todo.
3: Sí, son bichos, Janitas, que andan todavía y ahora lo otro es cuando uno anda, está metida entre medio de mucha gente, igual hay que ponerse mascarilla.
0: Sí, eso sí.
3: Bueno, en un la vehículo, en algún vehículo cerrado, por ejemplo, en un colectivo, en las micros, hay que ponerse mascarilla.
0: Hay
3: yo
0: que
3: todos
0: protegerse.
3: Los días me pongo mi mascarilla, sí.
0: Ya. Yeah.
3: Y hay muchos virus, yo le digo, porque yo trabajo con un médico, entonces estoy sabiendo todos los bichos y las mugres que tenemos, pues sí, ¿qué le vamos a hacer?
0: Sí, obviamente, todos los días sí. Andan los bicharracos a la orden del día.
3: Sí, pues así que, mi niña, usted para todos lados, no importa que era miren rara, a mí me mira muy rara la gente cuando me subo a la micro, y la otra de mucha mascarilla, y yo no estoy nadie protegiéndome yo.
0: Exacto. Que le importa lo sí. Que digan los demás.
3: Claro.
0: Sí, pues mira.
3: No quiero, voy a mandar un saludo, pero me voy a fijar bien, sí. Janita, felicitar a un niño, o sea, no es niño, es un joven, pero de la micro intercomunal, la número uno que va hacia el hospital, que en esa es la que viajo yo, que pasa como a las 7:15. Dale las gracias a este niñito porque es muy atento con la gente adulto mayor.
0: ¡Ay, qué bueno!
3: Sí, sí. Y es muy caballero y no. Es muy simpático con la gente mayor.
0: ¿No sabe qué número es la máquina de este joven?
3: No, mi niña, me voy a fijar porque como a las micros ni se ven nada. Con las nieblinas.
0: Claro.
3: Sí. Y lo otro que tiene que... Bueno, por lo menos yo no veo nada con la neblina, pero él sabe que ahí hay una pasajera que sube todos los días a su trabajo y él para solo.
0: Mírenlo.
3: Sí.
0: Qué bueno.
3: Sí. Así que un saludo para... Él sale... yo creo que tiene que estar escuchando porque a veces nosotros lo escuchamos que con la radio prendido. Él sale de a las 7:10 de los
0: terminal.
3: Santos Martínez.
0: Ya.
3: No, de los Santos Martínez.
0: Ah, ya, de los Santos Martínez, okay.
3: Claro, y de las 7:15 pasa por donde vivo yo, porque yo vivo acá en el pasaje Gico, en el Mataquito con Gico.
0: Ah, tómenla, vive cerca de mi casa, señora.
3: Sí, pues si somos como vecinas y por eso yo, mamá, no sé, yo la conozco, si yo usted la he visto.
0: Ah, verdad, que me dijo que me había visto. Quizá sí, dónde la he visto.
3: Si yo, si yo la, no, nada malo, puro bueno, si usted es una dama.
0: No, es un broma. Ah, ya
3: así
0: corazón.
3: Que sí, somos vecinas y yo la he visto por ahí. Uh-huh. Así que yo la conozco, usted, pojanita.
0: Ah, ya.
3: Sí, pues mi niña.
0: Ya, pues eso.
3: Así que un saludo para este niñito, para la intercomunal, es la que va al la micro al hospital y es la que pasa a las 7:15.
0: Ya, perfecto. Vamos a ver si en un ratito más nos acordamos y lo saludamos, ¿ya?
3: Muy caballero. Qué y nada bueno. Que decir, porque hay otros choferes que parece que andan enojados con los pasajeros.
0: Sí, no, sí, es típico. Hay conductores ya. Y choferes, pues corazón. Ya, sí, mi amor.
3: Ya, pues, mi niña, ya.
0: Cuídese, que tenga lindo día.
3: Ya, gracias, igual. Y quiero pedir un temita también.
0: ¿Cuál?
3: Al de la Martina. Parece que ayer no me lo tocaron. Nada de la Martina, po.
0: No, dice Barty que no lo tocó. Tiene toda la razón.
3: Sí, pues,
0: oiga, que este otro ayer andaba con flojera y estaba durmiendo. No, para mí que la Martina y este otro estaban los dos con flojera, no sé qué les pasó.
3: Sí, no, yo creo que estaban ocupados, yo creo.
0: Sí, también.
3: Ya, corazón. Niña, carita, que tenga un lindo día, ya, chao.
0: Besitos, chao. 6:38, continuamos con la música.
4: Son las 6:00 con 37 minutos.

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la mañana, 45 minutos. Oye, el gallo se quedó dormido esta mañana. ¿Está durmiendo todavía? ¿O está enfermito? ¿Sí? Ay, pobrecito. Buenos días, señora Alejandra. ¿Cómo amaneció usted y su compañero? Muchas gracias, Alejandro, por preguntar. Estamos bien, gracias a Dios. Espero que ustedes también, junto a su familia. Necesito pedir una canción para saludar a mis hijos, Manuel y José Marchant, a mi señora Maritza Valenzuela. Cualquier canción de Súmale Primo, de parte de Alejandro Marchant. Somos de Romiral, los quiero mucho.

6:49, 49 minutos, me dicen por acá, buen día, un saludo para el conductor de la máquina de los trailers Río Claro, con el tema Dios bendiga nuestro amor. Él los escucha todos los días, son su compañía en la ruta. Él sabe quién soy. También quiero decirle que es un hombre maravilloso y soy feliz de tenerlo a mi lado. Mira, qué lindo saludo, qué lindo mensaje para el conductor, cierto, de la máquina de los trailers. Esto queda de Río Claro. El tema, Dios bendiga nuestro amor.

Chicos de Plata. Ya. Yeah. Ahí se lo vamos a programar a nuestra amiga. Ya, yeah, que está en la sintonía. Saluditos para ella. Que está, se nota que está enamorada. Ella siempre habla muy bien de él, del conductor de la máquina de los trailers.

0: Oye, falta el clima, que falta me hace mi padre. Para saludar a Rosa Poblete, dice, buenos días, Juan, Janita. Me gustaría escuchar qué falta me hace mi padre. Que tenga un bendecido día usted y su amigo. Muchas gracias. Ya corazón, ya Rosita, ahí le vamos a programar la canción. También la Isabel, que está preparando calzones rotos para poder darle a los nietos. Mira, calzones rotos, qué rico. ¿A ti no te gustan los calzones rotos? ¿A ti te gustan los colales rotos nomás? Ya. 6:51 PM. Vamos a la música. Saludo para el Puente Cortado, que va camino al trabajo. Que llegue muy bien, Puente Cortado. Hoy día anda apagado este otro. Ayer andaba con las riendas sueltas. Hoy no. Este le da el día por medio. Le vamos a poner el día por medio. Un día sí, un día no. Un día sí, un día no. Ay, señor. Ya me imagino si anduvieran
1: tanto
0: sus días.
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0: ¿De qué? ¿Por qué? Saludos para Anderson Fariña.

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0: 7:11, falta poquito.
1: Buen día, Alejandra. Buen día, Alejandra.
0: Buenos días.
1: Y se levante Iniesta, que se levante Iniesta a hacer la marraqueta. Hacer la marraqueta que la gente lo está esperando.
0: Oye, el Iniesta ya hace rato que está trabajando, hombre. Ya hace rato que llegó ahí a la pega. Avíspate, po. 7:11, saludos para Polaco, que está en la sintonía. Saluditos, Polaco. El nuevo, ¿cómo se le llama esto? Repartidor. La nueva adquisición. Ahí está. Con esa adquisición, ¿para qué más? Oye. Saludos para la nueva adquisición, Polaco, el Polaquín. Saludos para este chiquillo que está trabajando. ¿Al quién? ¿Al Yerko? ¿Le cerruchó el piso al Yerko? No, ahí nadie le cerrucha el piso a nadie. Es que de repente se portan mal los cabros, oye. Hay unos que son irresponsables, otros que no llegan, otros que se enferman. Ya los enfermos ya está bien, pero cuando faltan por faltar, no dan explicaciones, nada. La mayoría de los panificadores sí, oye, son falleros algunos. Sí, les gusta andar fallando en la pega. Y como saben que son escasos los buenos panaderos, panificadores, abusan algunos. Es verdad eso. Yo conozco uno que era muy fallero antiguamente, pero ahora no.
2: Sí.
0: ¿Qué pasó?
3: Hola, ¿qué tal, Alejandrita?
0: Hola, chanchito.
3: Por acá, por carretera ya de Teno hacia el norte.
0: ¿Ya?
3: Bastante despejadita la carretera. Uh-huh. No hay neblina, qué ni bueno. Neblina tampoco.
0: ¿Ya?
3: Que tenga un buen día. Uh-huh. Y si usted cree tener un mal día, piense en esa señora que se paró en su Hyundai Santa Fe en el sector de Inguiririca. Se bajó a orinar porque ya no aguantaba la cara de orinar y se le cerró el auto. Si usted tiene un mal día, piense en esa señora que iba de viaje hacia Valparaíso y se bajó a orinar y se le cerró el auto.
0: Oh.
3: Hyundai Santa Fe, seguridad total. No se abre nica.
0: Oh, ¿y qué se puede hacer en ese caso? ¿Qué haces? ¿Qué haces? ¿Qué harías tú en ese caso, Barty? Ya, y si a esta hora, no sé, pues 5, 6, 7 de la mañana. Ya, ya, y nomás. Menos mal que no está cayendo agüita, ¿te imaginas? Ay, ay. Bueno.
4: Al lado afuera.
0: ¿Ah?
4: Al lado afuera.
0: Sí, está al lado, hombre, está al lado, está al lado.
4: Con la cuadrillita, los líderes. Buenos días, amigo Barty, Alejandrita. Una canción de la descendencia chilena, si se puede, por favor.
0: Ya.
4: Bendiciones, chao.
0: Ningún problema. Ahí vamos a programar a la descendencia chilena. ¿Qué hora es? ¿Qué hora es? ¿Qué hora es? ¿Qué hora es? 7:15. Hola, tía Janita. ¿Cómo está? Hola, hola. Oli, oli, oli. Quería mandar un saludo a mi mamita y a mi papá que andan trabajando y una canción, Amor de Madre. Ya. Ahí la vamos a programar. Saludos, Dayana, que está en la sintonía. Amor de madre, DJ Méndez. Sí. Especial en este programa. Morenita. Ah, la canción Morenita. ¿Alguien pidió esta canción Morenita? ¡Ay, sí! Sí, nos llamó en forma interna. Me llamó en forma interna el segundo que va camino a Río Claro a trabajar. Él saluda a la Anita Reyes Bravo con este tema de los Michoacán. Morenita. Saludos para usted, segundo. Saludos para su señora Anita Reyes Bravo.

0: le rompan el chico. O sea, perdón, que le rompan el vidrio chiquitito, que sale más barato que los laterales.
1: Eso mismo había pensado yo. Hay personas que ya no hay cómo sacar las llaves, cómo abrir la puerta, y rompen el vidrio nomás. Pues lo abren, o sea, rompen el chico.
2: Sí.
1: El vidrio chico.

0: hay que especificar porque después dicen, ¡ay! ¿Cómo se le ocurre estar hablando eso, esa locutora? ¿Quién dijo? El otro. Ayoye dijo. Voy a quedar callado. Allá el otro también saltó. Ya saltaron los del WhatsApp al tiro.
1: Buenos días, Jani, ¿cómo estás? Oye, Jani, tengo una duda. ¿Sí? ¿Y si el chico no se puede romper?
0: Rompe el grande. Sale más caro, pero ahí hay que romper el chico el grande. Sí. Bueno, usted sabe cuál de los dos va a romper.
2: Barty, rájate con la canción del pajarillo. Pajarillo. Sé que la tienes por ahí en tu... en tu carpeta de CD.
0: ¿Qué pajarillo? Ay, párame la música. ¿Qué pajarillo? ¿De qué estamos hablando? Hay hartos pajarillos, po, hombre. Diga, especifique, por favor. Está el pajarillo, el pecho amarillo, el pecho rojo. Lo ha arrastrado también. Hay varios tipos de pajarillos, oye. Está el pajarillo. El Manti. ¿El qué? El mañanero. Ah. Depende. Ya, 7 de la mañana con 19 minutos.
1: Deja escuchar la verdad, mujer.
0: Ya, pareció todo, ya. Puente cortado.

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0: tantas horas y ahora que me estaba apoyando en el micrófono. No me dejes. Siete de la mañana, 24 minutos. Oye, yo siempre la dejo rebotando. Siempre la dejo rebotando, Dios mío. No, él ahí estaba apoyando el micrófono. Ay, me llegó a caer una lágrima. Y no por el micrófono, no. 7 de la mañana, 24 minutos, dime. Como dijo el otro. O si no, rompe el grande, dijo.
1: ¿Eh? Sí.
0: Oíste, Felipe sale con cada cosa, Dios mío. Él y sus audios o sus escritos de repente. Ay, Dios mío. Me lleva a doler el corazón. Ya, esto es la descendencia. No, estamos para el gato. Estamos para el Loli Barreto. 7 de la mañana, 25 minutos. Ellos son la... Pío, pío, pío, pío. Oye, hablando de pío, pío, saludo para el pollito. Sí, para pollito que está camino en su trabajo. No recuerdo a qué parte iba. Nuestro nuevo auditor que se ha sumado a la sintonía fuera de Chile. Un chileno más, un hermano chileno más que este cabro, este chiquillo, este cabro. un hermano chileno más que trabaja y que vive fuera de su país, con una cultura totalmente distinta, una cultura totalmente diferente. Él es el pollito, como le dice su familia y familiares, que en estos momentos está muy lejos. Está a la chu. Es decir, que está a la chu. Va rumbo a Italia en estos momentos, en su camión. Saludos para ti, Mario, más conocido como el pío, pío, pío, pollito. Sí. Un clan más al gallinero.

0: Un saludo para la cuadriguita, los líderes. Buenos días, amigo Arti, Alejandrita. Una canción de la descendencia chilena, si se puede, por favor. Bendiciones, chao.
1: Escuchar la canción, hombre.
2: ¡Ay, métete! ¡Puente cortado! Ah, ¿el Lile? Ah, métete. Ya, ahora todo es la misma cuestión. ¿Qué pasa si no les dejo escuchar la canción? No dejo, no. ¿Y qué pasa? ¿El del cable también? Ya, oye, cámbiame la descendencia chilena al tiro, si es por ello. Pon otra canción. Ah, de la que quiero. Oye, que no se me van a dar el del cable. Sí.

0: y aquí está la señora. Llega escuchando la sentencia y tú se la parás y la cuestión.
1: Bueno, hay quien que se la pare también.

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0: día, Pacho. Buenos días, Alejandra. Aquí ya vamos rumbo al colegio con Ariel hoy día, porque Rocío está en camita, está enfermita su garganta. Ya, oye, queríamos pedirle un tema de Ninoska, el Aún Me Amas. Cuídense, que tengan un lindo día. Abrazo gigante, chiquillos. Bendiciones.
1: Muchas gracias, Pachi. Te pasaste. Saludos, Alejandra.
2: 7:39 a.m. Saludos ahí para esta hermosa familia que va en camino. Ah, ya, es que no escuché bien él porque estaba justo respondiéndonos audio de WhatsApp. Entonces, saludos para Ariel, que va camino al colegio. La Rocío está en casita, enfermita, debe estar resfriada de la gargantita, por favor. Por Dios, mi niñita, a cuidarse, a cuidar a la regalona, a la Conchito. Los bicharracos de hoy en día están muy, muy fuertes, así que a cuidarse de los cambios de temperatura. 20 para las 8. Sí, Barty, ya Barty. Ya vamos a la música, vamos a que después empiecen a reclamar que no dejo escuchar las canciones.
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2: Ya, hombre, que tú también. Historia inmobiliario Jorge Godoy nos acompaña.

0: ya. Saludo para el Kiko. Acúsalo con tu mamá, Kiko. ¿Para el Kiko?
1: Sí.
0: ¿Qué pasó también ahí? Tíralo al tiro al aire nomás, ni que yo me desconcentro, Bart.
2: Hola, Bart, Wilwilento. Oiga, queríamos pedirle una canción.
0: No.
2: Si nos podía tocar La Sota de Oro.
0: No, no hay permiso. O sea, no hay... No, no hay. ¿Por qué vaya a tocar La Sota de Oro tú? ¿Tú? El no noticia. Ya, ya. Oye, ¿qué le pasa a este 8? ¿Qué comiste anoche? ¿Qué te dieron? ¿Ah? ¿Andáis embrujado? Ah, él. ¿El piano embrujado este 8? ¿Pero por qué? Porque... Me dice por acá por WhatsApp, está ahí prendida, oye. Y que tengan un buen día y un excelente fin de semana, chiquillos. Gracias, igual para ti, amigo mío. Un besito, cuídese mucho. Me imagino que este fin de semana y como todos los fines de semana te vas a ir a la playita, a tu cabaña, a desestresar. ¿Viste? No, si este se va todos los fines de semana. Este también es piano embrujado, este otro que es el puente cortado. Nos vemos el lunes. ¿Cómo nos vemos? Nos escuchamos el lunes, hombre. Yo luego me voy a la playa. ¿Quién como él? Me están esperando para sacarme el jugo. ¡Ah, miércoles! Ya, oye, cálmate. Cálmate, oye. Te van a sacar el jugo, pero trabajando. Saludos para el puente cortado, que disfrute el fin de semana en su cabaña por allá en... Ay, ¿cómo se llama esta parte, Barty? Pasado Duao. Lipi Mávida. Para allá tiene su cabaña. ¿No tiene invitados, Barty? Sí. Digo que fuéramos nomás. Gratis. Oye. Nos pasa la cabaña gratis. Sí. Van a, sí, Infiernillo, por allá, en Infiernillo. Así que vamos a ir, Barty, le vamos a cobrar la palabra a mi amigo, ¿ya? Ya puente cortado. Un fin de semana nos vamos a ir con Barty para allá. Él con su señora y yo con mi marido. Obviamente, no los dos solos, obvio. Yo con mi marido y este otro con la señora, porque Nica nos dejan salir solos. No, porque somos macabeos, somos mandoneadores, hay que reconocerlo y decirlo. Y... ya pasó el tiempo que nos mandábamos solos. Y gratis, ¿qué mejor? No hay donde perderse, ¿no?
1: Sí.
0: Y como tú tenés jeep y sube ese cerro donde está la cabaña, sube las medias montañas, no va a subir un cerrito. Ya, vamos a la música. Ya. Saludos, Pariña. Buenas, Pariña. La cabaña está abajo. En el cerro tengo el matadero. ¡Ah, miércale!
2: Para la playa, quería ir para tú.
0: Pero obvio, pues, si te voy contigo y el Barty con su señora. Es obvio. Bueno, si ahora no quiere ir. Bueno, voy sola, porque tanto. Invito al otro, o sea, a mis hijas.

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0: máquina, para los que les gusta andar jugando. Y ganan, ganan algo, ¿no? Apuesto que es de la... Ay, oye, apuesto que ahí está toda la ganancia.
1: Sí.
0: No voy a decir nada, pero habrán señales.
1: Sí.
0: Saludos para Patito. El bueno va al... para andar y salir a comprar. Él.

0: voy a pescar y lo voy a amarrar hoy.
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2: ¡Oh! ¡Ponte cortado!
3: Ya, amigo, lo que usted quiera.
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0: 7 de la mañana, 57 minutos. 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
4: Son las 8 de la mañana en punto.
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0: 6 carabineros detenidos por robo, asociación criminal y falsificación de documentos. Detenidos por robo en lugar no habitado en la comuna de Licantén. Búsqueda de pescador desaparecido en la desembocadura del río Maule en Constitución. Operativo neurológico en Centro Espacio Licayún reduce lista de espera para niños de la comuna. Y la Municipalidad de Curicó rindió un homenaje a la Policía de Investigaciones con emotivo aniversario número 93.
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0: Hola. ¿Cómo están? Muy buenos días. Bienvenidos a las noticias. Un espacio pensado, ¿no es cierto?, para que podamos entregarles toda la información que ha ocurrido durante las últimas horas en nuestra zona central del país. Como ya siempre, ¿no es cierto?, está a cargo de la puesta en el aire don Martín Núñez Retamal, quien les habla Sergio Peñalosa Calderón en la lectura de los textos informativos. Por fin es viernes, ¿no? Viernes 12 de junio. El santoral recuerda a todos quienes llevan por nombre Onofre. Onofre Barti, porque el día de hoy los saludamos a quienes están todos de onomástico. Viernes da la posibilidad para celebrar aniversarios, cumpleaños o algún tipo de celebración extra, porque ya comienza, ¿no es cierto?, el fin de semana y muchos de ustedes se van a descansar, muchos van a aprovechar de estar en familia disfrutando también este fin de semana, sábado y domingo, para compartir, ¿no? Vamos a comenzar de inmediato con las informaciones. Estamos en toda la cadena, ¿no? Toda la zona central del país a través de la red RTL, desde la sexta región, en la región del Libertador, hasta el Maule Sur, ¿no? Así que le mandamos un saludo a todos que se conectan en nuestra zona central del país. Vamos a comenzar con noticias policiales. Y debido a que continúa la búsqueda de un pescador que desapareció en horas de ayer en la desembocadura justamente del río Maule. Continúan sin resultados positivos las labores de búsqueda de un pescador que habría caído desde una embarcación a motor cuando ingresaba a la desembocadura del río Maule en Constitución. La emergencia fue reportada pasada las 6 de la tarde, activándose un amplio despliegue en el sector. En las labores participan pescadores, personal de la Armada y voluntarios de la Agrupación de Respuesta de Emergencia Área de Constitución. Hasta el momento no ha sido posible ubicar al tripulante, por lo que los equipos se mantienen en un operativo de búsqueda en la zona y justamente en la boca de la desembocadura, ¿no?, del río Maule, ahí en Constitución, donde se han centrado los esfuerzos para poder dar con el paradero de este pescador. Que si bien es cierto, lo hacía en una embarcación a motor, él se precipita de la embarcación, cae a las aguas y luego se le pierde toda comunicación y rastro y no ha podido ser habido durante las últimas horas. Una emergencia y que se suma, ¿no?, a la situación que ya se viene dando hace un par de semanas con la búsqueda de otro pescador deportivo que en las orillas del río Maule habría caído también a las aguas y no se ha podido dar con su paradero. Pero este hecho que ocurre en las últimas horas de ayer genera también preocupación, toda vez que había esperanzas de poder dar con, por lo menos, el paradero de este pescador, de este tripulante de la embarcación que cae a las aguas y que no ha podido ser rescatado ni encontrado, obviamente, por los equipos de la Armada y los equipos de búsqueda, especialmente amigos, pescadores, otros tripulantes que están muy atentos de la búsqueda de este joven pescador. Nos vamos hasta la comuna de Licantén porque detenidos por robo en lugar no habitado, carabineros de la segunda comisaría de Licantén a eso de las 5 de la tarde del día de ayer, recepcionó un llamado telefónico al celular del cuadrante por parte del personal de seguridad municipal de Licantén, informando que dos individuos de sexo masculino se encontraban efectuando la sustracción de cañerías de cobre desde el interior de un inmueble. El personal policial, en conjunto con el dispositivo municipal, concurrió de forma inmediata al lugar, sorprendiendo a los individuos al interior de la propiedad, procediendo a la fiscalización y posterior detención por el delito flagrante en robo de lugar habitado. Los detenidos fueron identificados como EVM, de 34 años de edad, chileno, y LHG, de 46 años de edad, chileno también. Al momento de su detención, ambos mantenían en su poder una mochila tipo montaña, en cuyo interior portaban diversas herramientas utilizadas para cometer el ilícito, entre ellas alicates, sierras y martillos, además de la sustracción de 34 cañerías de cobre previamente cortadas desde el inmueble afectado. Ambos quedaron a disposición de la justicia. Escuchemos a la policía que da este reporte respecto de este procedimiento en la comuna de Licantén.
2: Alrededor de las 5 de la tarde, y se recibió un llamado telefónico por parte del personal municipal de Licantén, informando de que existían dos individuos de sexo masculino que se encontraban al interior de un inmueble en la calle Lautaro de esta comuna, y que se encontrarían sustrayendo especies como cañería de cobre. Raudamente concurrimos al lugar, conjuntamente con el personal municipal, y se encontró en forma infragante esta persona saliendo del inmueble con una mochila, con varias herramientas para cometer el delito de sustracción de cañería de cobre, y 34 cañerías de cobre ya cortadas, sustraídas desde mi inmueble. Con esos antecedentes se procedió a la atención de ambos individuos, que son de sexo masculino, que ambos tienen antecedentes policiales por el delito de robo lugar habitado. Hoy en día nos encontramos en espera de instrucciones fiscal por medio de la bitácora web.
0: Ahí está entonces esta situación que ocurre en la comuna de Licantén. Y volvemos hasta Curicó, porque un principio de incendio fue controlado sin lesionados, y reabre el llamado también a la prevención. Este hecho ocurrió en horas de esta mañana. El incidente registrado en el sector Aguas Negras reabre el llamado a actuar oportunamente ante situaciones que puedan derivar en incendios estructurales. Mire, un principio de incendio registrado la mañana de este viernes en una vivienda de la Villa Patricia Poblete, en el sector Aguas Negras, volvió a poner en relieve la importancia de alertar oportunamente a los equipos de emergencia frente a situaciones que puedan poner en riesgo la vida de las personas y sus bienes. La emergencia se originó cerca de las 6:30 de la madrugada de hoy en un inmueble ubicado en calle Caldera con Nueva 2, donde se registró fuego en un colchón situado en el segundo piso de la vivienda. De acuerdo con los antecedentes preliminares, la emergencia fue controlada inicialmente por los propios moradores, mientras que posteriormente concurrió bomberos al lugar, personal de carabineros y otros equipos de emergencia para verificar que no existiera riesgo de propagación. El incidente no dejó personas lesionadas, afortunadamente. Este tipo de situaciones demuestran la relevancia de actuar con rapidez y solicitar apoyo a los organismos especializados ante cualquier emergencia, ya que una alerta temprana puede ser fundamental para evitar tragedias mayores, especialmente cuando se trata de incendios estructurales. La situación también recuerda una recomendación recurrente de los organismos de respuesta: contar con los números de emergencia a disposición y realizar el llamado apenas se detecte una situación que pueda poner en riesgo a las personas o bienes. Recuerde estos números para que los tenga anotados y registrados ahí en algún lugar. Bomberos es el número 132, Carabineros el 133, SAMU, que es de ambulancias, 131, y la Policía de Investigaciones, la PDI, el 134. Asimismo, se recomienda evacuar lugares afectados cuando exista presencia de humo o fuego, evitar exponerse a situaciones de riesgo y entregar información clara al momento de realizar una llamada a los equipos de emergencia, para así facilitar la respuesta más rápida y efectiva. Vamos a hacer un alto en las noticias, 8 de la mañana con 12 minutos, ya volvemos.

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1: Nos vamos a ir hasta Talca porque 6 carabineros detenidos por robo y asociación criminal, falsificación de documentos, pertenecían a la tercera comisaría y a la tenencia oriente de Talca. Mayores antecedentes nos entrega Miguel García desde la capital de la región del Maule. ¿Cómo estás, Miguel? Buenos días.
2: ¿Qué tal? Muy buenos días, Alejandro. Sergio Peñalosa nos estaba acompañando acá. Sergio también, Martín y todo el panel de RTL a esta hora de la mañana. Efectivamente, tal como ayer se informó a través de RTL, una noticia de carácter nacional y que manejaba en exclusiva este departamento de prensa. Nosotros manejamos información durante la mañana, pero había que ser bastante cauteloso, ya que los altos mandos no se iban a referir a este caso que más tarde terminó reventándose cuando nos fuimos a la tenencia Talca Oriente respecto a la detención de efectivamente de 6 funcionarios de la policía uniformada que están acusados por la misma institución de estar involucrados en graves delitos contra la probidad. La verdad es que todo se mantiene en absoluta reserva, pero los antecedentes extraoficiales hablan de un presunto delito de robo en lugar no habitado, de falsificación de instrumento público, son algunos supuestos delitos que van a ser seguramente dirimidos en la audiencia de control de detención. Se habla ya de un teniente de carabineros que incluso había estado poco tiempo en la tenencia Talca Oriente y había sido derivado hasta la tenencia Oriente, un suboficial mayor, el resto serían sargentos y cabos de la tenencia Talca Oriente y también de la tercera comisaría, vale decir, 6 funcionarios, un oficial, el resto de menor rango, que están detenidos y van a ser puestos durante esta jornada. Solamente carabineros emitió, recordamos, un escueto comunicado durante la tarde de ayer, tarde-noche, señalando lo siguiente: carabineros de la prefectura Talca informa que a raíz de los constantes evaluaciones y fiscalizaciones de los procedimientos policiales, el Departamento de Asuntos Internos, en coordinación con el Ministerio Público, inició un proceso investigativo que se concretó con la detención y desvinculación, y habla de desvinculación, de los 6 funcionarios de la institución tras acreditarse su participación en hechos constitutivos de delito. Estamos hablando de delitos, los que se han señalado oficialmente. Estos métodos de depuración institucional por parte de los constantes controles internos, los cuales son señales de transparencia que legitimizan el actuar de carabineros de Chile. Así es que ya ha sido desvinculado y hoy serían sometidos a la audiencia de control de detención que está desarrollando asuntos internos de la policía uniformada. Los carabineros, claro, son bastante conocidos. Recordamos que quienes trabajamos en los medios permanentemente vemos los procedimientos policiales. Lamentable, un hecho lamentable, se vieron involucrados en un grave delito, por lo cual tendrán que asumir las responsabilidades correspondientes. Recordar que las instituciones públicas están sometidas a permanentes fiscalizaciones de sus procedimientos de policía, en este caso, no solamente carabineros, sino que también de la policía de investigaciones. La probidad es lo más importante dentro de estas instituciones, especialmente también dentro de los funcionarios públicos, considerando de que está la seguridad de las personas, que ha sido noticia que aún está en pleno desarrollo. Por otra parte, indicar de que hay una frenética búsqueda por este pescador que se mantiene aún desaparecido, Sergio, en las costas del litoral de la comuna costera de Constitución, luego que se produjera lamentablemente ayer el volcamiento de esta embarcación y lo hacían al menos 4 ocupantes. Esto ocurre durante la tarde. Un tripulante de una embarcación que ingresaba por la desembocadura del río Maule habría caído al agua. La búsqueda la está realizando ahora Capitanía de Puerto, Pescador, y también se va a sumar el grupo de operaciones especial GOPE de Caridad Talca. Esta búsqueda la está realizando la Capitanía de Puerto, que informó a los medios de comunicación que se activó 2 unidades marítimas, un bote de goma y 2 patrullas terrestres tras el aviso de un hombre desaparecido en el sector de La Barra, en la desembocadura del río Maule. Así que nos dice que aún está desarrollo. Por ahora no hay resultados positivos respecto a estas diligencias que se están desarrollando precisamente en esa zona costera de la región del Maule. Un barrido en persona en condición de calle realizó personal de seguridad ciudadana con carabinero en calle 1 Norte entre 11 y 12 Oriente. Sacaron estos trucos instalados por personas en condición de calle, que ha sido también otro de los hechos que se han producido durante las últimas horas acá en la ciudad de Talca. Un llamado estructural que pasó a solamente escombros y basura en una casa abandonada en calle 1 Oriente entre 4 y 5 Sur. Son algunos de los hechos que se han registrado acá, por lo menos en la capital maulina, en una fría mañana, Sergio, y todo está centrado en lo que está ocurriendo con estos 6 carabineros que ya han sido desvinculados y que están acusados de graves delitos contra la probidad. Se habla de entre 2 a 3 delitos que habrían cometido, una investigación que es internamente y reservada por parte de asuntos internos de la misma institución, así que estamos muy atentos a lo que pueda ocurrir. No se descarte que esto puede ser ampliado para los próximos días, a modo entonces tener mayores antecedentes. Esto es la información, Sergio, como dice Carlos Chiro Valverde, RTL, donde se vive la noticia, todo. Muy buenos días, que tengan ustedes una buena jornada, igual que Martín Núñez en la sala de Tonio.
1: Buenos días, gracias Miguel por esas informaciones, que lamentable los hechos que involucran a la policía uniformada ahí en Talca, especialmente con estos 6 carabineros que fueron detenidos, y que fue una investigación propia de la institución, en donde da cuenta de la que se encuentran involucrados estos 6 funcionarios de distintos rangos, ¿eh? No se tratan solamente de carabineros nuevos, ¿no? De quienes incluso habían estado en la institución por más de 30 años. ¿Ah? Estamos hablando de tenientes que son del rango oficial, ¿no? De suboficial mayor. Lo que significa para poder llegar al grado de suboficial mayor, que el grado máximo del escalafón de suboficiales, ¿ah? Una carrera de más de 35 años de servicio. Entonces llama la atención que se hayan visto involucrados sargentos, cabos, pero este suboficial mayor con una prácticamente más de 3 décadas de servicio en la institución policial es tremendamente grave, porque no es un carabinero, digamos, que venga llegando a la institución y que diga, ah, yo no sabía lo que bueno y lo malo. ¿Ah? Hay mucha doctrina que ha pasado por este oficial, suboficial mayor, mucha preparación para llegar a ese grado. ¿Ah? Qué lamentable lo que está pasando y lo que se ve, ¿no es cierto?, en esta institución, que al final hace perder las confianzas. Ojalá que se llegue a buen puerto ahí con este caso. Vamos a continuar con información y volvemos hasta la ciudad de Curicó, porque un operativo neurológico en Centro Espacio Licayún reduce las listas de esperas para niños de la comuna. Ayer jueves, inició un importante operativo neurológico en Licantén. Esto con el objetivo de acercar la atención especializada a nuestros niños, niñas y adolescentes, con la atención de 3 neurólogas y residentes provenientes de la Universidad de Valparaíso, que estarán atendiendo a 51 niños los días 11 y 12 de junio. Habla la doctora Claudia Amarales, jefa de la Unidad de Neurología Pediátrica. Escuchemos.
3: Como grupo que estamos haciendo formación en neurología pediátrica de la Universidad de Valparaíso.

0: desde la vocación nosotros como médicos. Es decir, que no toda nuestra actividad médica tiene que estar necesariamente vinculada a un sueldo, por ejemplo, sino que también hay actividades que tienen que ver con nuestra vocación y con nuestro servicio público. Y esta actividad cumple con esa función de generar en nuestros residentes la conciencia y el placer de poder hacer una actividad que es de servicio público sin ningún fin de lucro. Y eso en realidad ha sido muy bueno para todos nosotros.
1: Bueno, una herramienta necesaria para reducir la lista de espera en neuropsiquiatría infantil del Hospital de Curicó, permitiendo resolver las necesidades de atención a los niños en su propia comuna, sin que tengan que trasladarse, dando la continuidad a sus tratamientos. Escuchemos a Héctor Rojas Norambuena, encargado del Centro Espacio Licayún.
2: Bueno, el día de hoy vamos a realizar un operativo con tres neurólogas provenientes de la comuna de Valparaíso, específicamente la Universidad de Valparaíso, que vienen a dar cobertura a la lista de espera de neurología pediatra del Hospital de Curicó. Este operativo se va a desarrollar los días 11 y 12 de junio y alrededor se va a atender alrededor de 51 niños, niñas y adolescentes de acá de la comuna. Esto nos permite dar de baja esta lista de espera, poder fortalecer también el trabajo intersectorial junto con el Hospital de Alicante y el Departamento de Salud, y dar continuidad con las atenciones neurológicas que tienen los niños en Curicó, pero resueltas en la comuna de Alicante.
1: Bueno, la madre del niño que recibió la atención, Paula González, es la mamá de Tomás, también se refiere a este servicio.
3: Y esta, la verdad, es una oportunidad que uno no sabía con qué contaba. Es algo sumamente importante para uno como familia, porque uno está buscando el bienestar y el beneficio de los niños. Entonces, que se dé acá es algo maravilloso, maravilloso. Que esté aquí al alcance del pueblo, porque uno tiene que salir afuera, ir a Curicó, tal, Casa Franca, o a todas esas partes para poder buscar un profesional. Y que vengan acá y que sea así, es maravilloso.
1: También se refirió el alcalde de Licantén, Claudio Reyes, y la doctora Mireya Quitral, quienes se dieron cuenta de este importante servicio para la comunidad.
4: Estamos hoy día en el ex hospital, específicamente en el Licayún, donde tenemos muchas oficinas municipales, pero el Licayún hoy día es de interés. Estamos con gente de la Universidad de Valparaíso, un médico, la doctora Mireya Quitral, quien ha venido con un equipo médico, donde vamos a hacer un operativo neurológico para nuestra gente, para nuestros niños y jóvenes de la comuna. Vamos a atender hoy día y mañana más de 50 jóvenes. Creo que es muy importante lo que estamos realizando, trabajar con profesionales, con especialistas, para dar una buena atención y oportuna atención. Así que muy contentos y vamos a seguir trabajando juntos por ustedes.
5: Mireya Quitral Cuevas, neuróloga infantil. Bueno, nosotros acá continuamos viniendo a la comuna de Licantén a atender a todos los niños, niñas y adolescentes que tengan algún trastorno del neurodesarrollo y necesiten atención especializada. Solamente agradecer a la comuna la oportunidad de poder venir y seguir desarrollando este proyecto.
1: Importante beneficio para la comuna de Licantén y sobre todo para que no tengan que trasladarse hasta Curicó, ¿no? De llevar las atenciones hasta las mismas comunas. Se ha hecho también en Rauco, ¿eh? Se ha hecho también en otras comunas, operativos otológicos de otorrinolaringología, pero también este tema de la neurología y de niños que tienen diferentes trastornos en la neurodivergencia, ¿no? Y que están haciendo este trabajo ahí en la comuna de Licantén y con este centro Licayún, que ha servido, ¿no es cierto?, para acercar este tipo de medicina a la comunidad y a quienes lo necesitan ahí. Así que felicitaciones a todos quienes están en torno a este trabajo ahí en Licantén. Mire, y esto tiene que ver un poco con lo religioso, porque hay muchísima gente, muchísimas personas que se entregan a diario, se entregan prácticamente su vida por servir a Dios, servir a la comunidad, servir, ¿no es cierto?, a quienes están en diferentes espacios de comunidades religiosas. Es como, por ejemplo, lo que en la capital del Maule muchos deben conocer. Aquí tenemos muchos también, y que son muy cercanos a las distintas comunidades. Y por ejemplo, se habla de don Guido Gosen, que es un diácono talquino, que ha dedicado 5 décadas mostrando el rostro más humano y cercano del Evangelio. En una imagen cotidiana para los talquinos, Guido Gosen, recorriendo las calles de su inseparable, junto a su inseparable bicicleta, deteniéndose para escuchar, para acompañar, para consolar y tender una mano, Durante 5 décadas ha transitado silenciosamente por la ciudad llevando esperanza a quienes más lo necesitan. Por eso la celebración en sus 50 años de diaconado permanente fue mucho más que un aniversario. Fue una profunda acción de gracia por su vida gastada en el servicio. Esta celebración es para expresar lo agradecido que estoy. Era muy importante hacer esta acción de gracias para destacar lo importante que ha sido el Señor en todos estos años. Todo lo que soy, todo lo que he podido hacer es gracias a otras personas y con otras personas, señaló. Sus palabras reflejaron la humildad que ha caracterizado toda su trayectoria, la convicción que la vida se constituye en comunidad y que el amor de Dios se hace visible a través de quienes se convierten en un instrumento de su presencia. En su homilía, el obispo de la diócesis de Talca, Galo Fernández, destacó el profundo significado de sus testimonios. Si hay algo que me gusta de Guido, es que nos muestra a Jesús. Un Jesús que enseña que no es más importante quien tiene poder, sino quien sirve. Que la vida espiritual no se vive aislándose del mundo, sino encarnándose en la realidad de los pobres, de los que sufren y de quienes necesitan ser acompañados, aseveró. En la jornada realizada en la parroquia San Sebastián participaron familiares de detenidos desaparecidos, pastores y teólogos, enfermos, integrantes de la Corporación Educacional Abate Molina, comunidades de base, personas privadas de libertad y representantes del encuentro matrimonial. Todos ellos testigos de una vida entregada sin reservas. Uno de los momentos más emotivos llegó después de la comunión cuando Anita Gosen tomó la palabra con la emoción de una hermana mayor que ha visto toda una vida desplegarse ante sus ojos. Recordó la infancia de Guido y el cariño que la familia conserva desde Bélgica. Guido Gosen ha hecho su vida una permanente decisión de bajarse de la bicicleta para servir y en ese gesto sencillo y cotidiano durante 5 décadas ha mostrado el rostro más humano y cercano del Evangelio. Al leer esto y recordar un poco el paso por la ciudad de Curicó del Padre Teo, ¿se acuerdan ustedes de él? Entonces, este sacerdote también que llega desde otro país, que se instala en Curicó, en la parroquia del Rosario, después en la parroquia de la Merced, y que tenía esa misma cercanía, ¿no? Entregando de manera muy humilde, sencilla el Evangelio, pero también trasladándose en su bicicleta, que era característico verlo por las calles de la ciudad de Curicó. Es bueno que todavía hay muchísimas personas que se entregan al servicio de Dios a través del diaconado, a través del ministerio permanente y de los ministros enviados, ¿no es cierto?, de la iglesia. Y hace muy poco muestras de ello, hace un par de días atrás solamente, un diácono de mucho servicio, de mucho tiempo, en la comuna de Molina, fue ordenado finalmente sacerdote para servir a su comunidad, para servir a sus fieles y para servirle principalmente a Dios. Vamos a una pausa, ya estamos de regreso.
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0: La Municipalidad de Curicó realiza operativo de recuperación de espacios públicos, acción coordinada que permitió limpiar el sector, desalojar ocupaciones irregulares y reforzar la seguridad de los alrededores del ex Teatro Victoria, inmueble que estaba siendo ocupado por personas de manera irregular. Con el objetivo de recuperar espacios públicos, mejorar las condiciones de seguridad, responder las inquietudes planteadas por vecinos y transeúntes, la Municipalidad de Curicó desarrolló un operativo de intervención y recuperación de calle Yungay entre Prat y Merced. La jornada se llevó a cabo durante la mañana de este martes alrededor de las 11:30 a.m, instancia en la que se coordinó el corte temporal del tránsito para facilitar las labores de limpieza, despeje y mejoramiento del sector. El operativo fue encabezado por el alcalde George Bordachar junto al jefe de Seguridad Pública, Héctor Valdés, el director de Emergencia, Marcelo Quitral, y el director de Aseo y Ornato, Miguel Morales, además de funcionarios de diversas unidades municipales que trabajaron en esta actividad. Como resultado de la acción municipal, fueron desalojados 5 individuos que estaban ocupando el sector de manera irregular. Asimismo, se detectó a una persona que mantenía drogas en su poder, situación que fue informada a las autoridades competentes para la adopción de los procedimientos correspondientes. El alcalde George Bordachar destacó la importancia de este tipo de iniciativas, señalando que la recuperación de espacios públicos es una tarea permanente de la administración municipal. Escuchemos.
1: La gente que pasa por acá eran molestadas por esta gente de situación de calle que se tomaron este recinto. Nosotros queremos recuperarlo. Recuerden que hay un proyecto de monumentos nacionales para hacer un futuro museo acá. Así que creemos que con estas son las cosas. Hablamos con el dueño, don Gabriel Lozano, con la gente de los operativos nuestros para poder limpiar y entregar la seguridad a la comunidad que como se merece. Así que estamos en este operativo. Muy contento con todos los dispositivos aquí trabajando para limpiar y sobre todo recuperar este espacio tan emblemático y tan reconocido como es el Cine Victoria.
2: Este es un trabajo mancomunado, el mundo privado y el mundo público. Así que queremos entregarle tranquilidad y a los locatarios decirles que vamos a seguir trabajando en estos operativos.
0: Bueno, desde el municipio señalaron que estos operativos forman parte de una estrategia permanente de intervención territorial que busca fortalecer la seguridad, mejorar el entorno urbano y devolver a los vecinos espacios públicos en mejores condiciones para su uso y disfrute. La Municipalidad de Curicó continúa desarrollando acciones coordinadas entre sus distintas direcciones y departamentos, reafirmando su compromiso con la recuperación de espacios y el cuidado del entorno y el bienestar de la comunidad. Seguimos en el ámbito municipal porque Curicó rindió homenaje a las policías de investigaciones con emotiva ceremonia y con motivo de su aniversario número 93. En dependencia del Salón Auditorio de la Corporación Cultural de Curicó, se llevó a cabo en horas de la noche la ceremonia mediante la cual la Municipalidad de Curicó rindió homenaje a la policía de investigaciones con ocasión de su aniversario número 93. La actividad, que fue presidida por el alcalde de la comuna de Curicó, George Bordachar Sotomayor, fue acompañado por el delegado presidencial provincial Oscar Águila y por los concejales Francisco Sanz, Ivette Cheire, Mario Undurraga, Pilar Contardo y Raimundo Canquil. En la oportunidad, 5 funcionarios de la Policía de Investigaciones pertenecientes a la Prefectura Provincial de Curicó fueron condecorados con la Medalla de Plata Municipal, tratándose de Luis Insulza, perteneciente a la Brigada de Homicidios, María Aliaga, de Análisis Criminal, Sebastián Loaiza, de la Sección de Investigación de Robos, Sofía Gutiérrez, de la Brigada Antinarcóticos, y Alan Ollarse, de Investigación Criminal. Sobre el referido homenaje, se refirió el alcalde de Curicó, George Bordachar.
3: Yo soy el agradecido como curicano, como alcalde de la comuna de Curicó, que tengamos a estos tremendos profesionales en la Policía de Investigación de Chile. Durante 3 años, que se han entregado por todo Chile, y hoy día también nosotros quisimos festejarlo y premiar a 5 de los funcionarios con la Medalla de Plata Municipal. Así que creo que estamos dando un realce a lo que hacen el día a día por nosotros, por la comunidad.
0: Por su parte, el prefecto jefe de la Policía de Investigaciones de Curicó, Pablo Cuadra, tuvo especiales palabras de agradecimiento para el municipio curicano a través del alcalde George Bordachar por la significativa ceremonia en honor a la institución policial.
4: Muy contento, muy gratificante de que el ilustre municipal de Curicó haya homenajeado a la Policía de Investigaciones por los 93 años de vida. Y además de dar a conocer los funcionarios destacados dentro de la Policía de Investigaciones de Curicó, que estuvo acompañado de su familia, sus seres queridos. Así que le da un realce de importancia a nuestros funcionarios en la provincia.
0: En la oportunidad, uno de los policías galardonados con la medalla de plata municipal, Luis Insulza, manifestó su sentimiento de satisfacción tras recibir tan importante reconocimiento de manos del alcalde de la comuna de Curicó, George Bordachar, en nombre de toda la comunidad.
5: Bueno, primero que todo, agradezco el reconocimiento que nos hace la Municipalidad de Curicó a los detectives de esta ciudad, principalmente a los detectives de la Brigada de Homicidios, quienes realizamos un trabajo en silencio y profesional, y sobre todo agradezco el apoyo de nuestra familia, quienes están siempre a nosotros, y sin ellos nosotros no podríamos realizar nuestro trabajo de esta forma.
6: ¿Esperaba este reconocimiento?
5: La verdad que no lo esperaba. Llevo casi 3 años acá en Curicó, y hay mucha gente que lleva mucho más tiempo, y en realidad no lo esperaba.
0: A la ceremonia de homenaje a la Policía de Investigaciones de Chile con motivo de su nuevo aniversario también asistieron personalidades del quehacer local y familiares de los funcionarios que recibieron la condecoración de la Medalla de Plata Municipal. Bueno, y el delegado provincial también destacó este homenaje a la Policía de Investigaciones por parte de la Municipalidad de Curicó. El delegado presidencial provincial Oscar Águila destacó la ceremonia a través del cual la Municipalidad de Curicó, junto con rendir homenaje a la Policía de Investigaciones con motivo de su nuevo aniversario, procedió a condecorar la Medalla de Plata Municipal a 5 funcionarios pertenecientes a la Prefectura Provincial de Curicó. Este tipo de acciones, junto con realizar la importante labor de los funcionarios de la Policía Civil, también son un aliciente para reforzar el compromiso con la patria que cada uno de los efectivos policiales de la PDI un día juró, agregó el delegado presidencial provincial. Ello tras participar en la ceremonia desarrollada la noche de este miércoles en el Salón Auditorio de la Corporación Cultural de la ciudad de Curicó.
7: Bueno, esta ceremonia es fundamental. Felicitar al alcalde y a sus concejales por dar este aliciente. Siempre es bueno este tipo de motivaciones. No solamente las motivaciones son económicas para las policías, sino que también este tipo de gestos donde se reconoce su trabajo diario. Y no me cabe la menor duda que la Policía de Investigaciones, cada día que salen los funcionarios a la calle, hacen nuevamente su juramento de servicio de rendir la vida si fuese necesario.
0: En esta misma línea, la autoridad de gobierno a nivel provincial valoró la entrega y el trabajo desarrollado por cada funcionario de la PDI a nivel nacional, asegurando que cada vez que se logra desarticular una banda delictual, la comunidad en su conjunto se siente más tranquila y también más segura. Así también felicitó la referida institución por sus 93 años de existencia.
7: Y como les decía yo recién, a todos los funcionarios que estaban acá en la ceremonia, cada vez que desmantelan una organización criminal, son muchos chilenos, ¿cierto?, que dejan de ser víctimas de delito. Así que felicitaciones por este aniversario.
0: Cabe recordar que la Policía de Investigaciones de Chile fue fundada el 19 de junio de 1933. Vamos a una pausa, volvemos de inmediato.
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0: 8:46, estamos ya en nuestros estudios con el diputado del Distrito 17, por las provincias de Curicó y Talca, don Javier Muñoz Riquelme. ¿Cómo está, diputado? Gusto saludarlo. Bienvenido a nuestro programa de noticias.
1: Muy buenos días. Tenía el micrófono por allá como a 3 metros. Disculpe.
0: Suele pasar.
1: Gusto de saludarlo y también saludar a todo el equipo de Radio RTL. Un gusto, ¿cierto?, en esta mañana que estaba cayendo agüita, don Sergio. No sé si usted alcanzó a verla antes que llegara aquí a la radio.
0: Pues cayeron algunas gotitas antes de que comenzara nuestro informativo. Desde muy temprano han habido algunas precipitaciones débiles. Era lo que se esperaba, estaba pronosticado, pero ahora también
1: don
0: se dejan sentir.
1: Dice que hay bar.
0: Lo que pasa es que estamos saliendo además...
1: Claro.
0: Lo que pasa es que además estamos saliendo a través de nuestro fanpage Radio RTL Chile FM, para quienes nos puedan ver a través de las redes sociales. Esta conversación con el diputado, porque hay

0: María Ignacia González, concejala de Villalegre por muchos años, ella ejercía un rol muy activo en su comunidad y en el Consejo Municipal, en diferentes periodos, no solo en el último periodo, siendo una activa fiscalizadora, cuestionando una serie de situaciones que a su juicio también eran irregulares en la municipalidad. Y hoy día hay un convencimiento, una convicción de que uno de los móviles pudiera ser perfectamente un móvil político.
1: Vinculado a la política, claro.
0: Vinculado al mundo de la política, y que no ha habido un real avance en el proceso investigativo por parte de la Fiscalía a nivel regional. Se cree que ha habido obstrucción a la investigación, que ha habido quienes han ocultado información y que la Fiscalía no ha tenido, cierto, las suficientes herramientas para poder pesquisar, investigar adecuadamente y llegar, cierto, al fondo de esto.
1: Claro.
0: Y esto, Sergio, sería muy, muy complejo y muy grave, porque si esta tesis, que muchos de nosotros creemos que es la más cierta y la más certera, se llega a confirmar, estaríamos frente al primer asesinato con vinculación política, ¿cierto?, que se desarrolle en nuestro país.
1: Y en democracia.
0: Y en democracia.
1: Claro.
0: Perdón, en democracia. O desde el retorno a la democracia, digamos, en adelante.
1: Correcto.
0: Y eso puede tener ciertas consecuencias no menores, porque aquí los concejales, los parlamentarios, los diputados, tenemos un rol fiscalizador. Uh-huh. Y no podemos vernos amedrentados o atemorizados, ¿cierto?, por un hecho de estas características, como a veces ha ocurrido en otros países donde se ha instalado, ¿cierto?, el asesinato político como un método de amedrentamiento permanente, porque aquí hay que ejercer un rol de fiscalización con responsabilidad, con antecedentes, con argumentos, y no esa típica cuestiones que se ventilan, cierto, en medio a veces para enloar a alguien, pero sin ningún fundamento de fondo.
1: Claro.
0: Y por lo tanto, nosotros quisimos hacer el punto también en el Parlamento con la familia, con las dos hijas de María Ignacia González. Le enviamos desde acá un afectuoso cariño a toda la comuna de Villalegre, por cierto, que ha estado muy consternada por esto. Y también hacer presente que las hijas han estado pidiendo la posibilidad de que el cambio de fiscal a un fiscal especializado de Santiago, que tenga no solo la especialización en la materia, búsqueda de personas desaparecidas, sino que además también cuente con el apoyo de los equipos de profesionales de la PDI, que en las regiones a veces no tenemos. Y por lo tanto, esperamos que eso también se pueda concretar en las próximas semanas. Nosotros estamos pidiendo una reunión con el Ministerio del Interior, como Democracia Cristiana y como bancada, justamente para ir a hablar con el Ministro del Interior respecto de esta temática y de esta arista, que a nuestra convicción es la más cercana a lo que realmente puede haber ocurrido.
1: Bueno, han surgido muchísimas dudas. Una de ellas, ¿no es cierto?, es esta tesis que usted está dando a conocer y que mucha gente ya también está aprobándola prácticamente, porque han habido hechos de trabajo, resultados de la investigación, en donde el otro día se encontró la patente de la delantera, ¿no es cierto?, del vehículo de la concejala. Si bien es cierto, sus hijas han señalado de que ya se había hecho un rastreo en el mismo lugar donde se encuentra esta patente, de ahí surgen dudas, ¿no es cierto?, a que si esta patente fue lanzada en el río posterior a su desaparición, si tiene que ver también con que se haya desprendido producto del arrastre del vehículo por el río justamente. Entonces hay bastante especulación y muchas dudas respecto a esta.
0: Efectivamente, este incluso el hallazgo de la patente y de una parte, cierto, del vehículo, se piensa que puede ser hasta una maniobra de distracción respecto a la investigación de fondo.
1: Claro, ahí sería bastante complejo, ¿no?
0: Entonces, por eso que aquí creemos de que hay otros elementos y otra herramienta, y que esperamos que esto de verdad se pueda esclarecer, pueda avanzar, y que no, porque lo peor es que este tipo de situaciones lo que generan es especulaciones e incertidumbre respecto de el real destino y la real causa de muerte o asesinato de María Ignacia.
1: Y es un tema que vamos a seguir muy pendiente, por supuesto.
0: Como dicen ustedes, los periodistas.

0: Este nos dice que sigue en desarrollo.
1: En completo desarrollo, justamente. Diputado, le tocó salir sorteado, ¿no? Esto a la suerte de la olla, le tocó a usted participar de este examen de pelo para, ¿no es cierto?, determinar el consumo de drogas, de sustancias ilícitas que el Parlamento tiene durante el último tiempo, que en algún momento usted también lo criticó diciendo que hay que cambiar la forma, el método en donde se eligen también a los parlamentarios para poder elegirlos para estos exámenes, porque muchas veces se le avisa con anticipación, ¿no es cierto?, que se les va a realizar este examen de pelo, pero a usted le tocó esta semana, ¿ves?
0: Claro, a mí me avisaron el viernes. Y ya el martes estaba...
1: Ah, ya cambió la extensión del periodo, no,
0: claro,
1: digamos.
0: Lo que pasa, Sergio, es que los parlamentarios pueden correr la hora. Po.
1: Ah.
0: Pueden decir, no, chuta, yo no puedo, aquí, que allá. Yo, obediente, responsable y en forma transparente, me avisaron el viernes, el martes me estaba haciendo el examen.
1: Perfecto.
0: Como correspondía. Pero hay otros incluso que hay... La literatura dice que hay algunos que no se lo han hecho nunca.
1: Ah, ese es un tema bastante complejo.
0: Claro, ellos reciben una pequeña sanción, pero no se hacen el examen, po.
1: Claro, y entonces, ahí dan espacio a la duda, ¿no?
0: Entonces, como yo dije en un videito por ahí, el que nada hace, nada teme.
1: Claro.
0: Y además, es importante que esto de que se me haya informado el viernes, yo me lo hice el martes, como me programaron, ¿cierto? Sin dilatar el examen. Uno, segundo... el examen de pelo es uno de los exámenes más certeros que hay, ¿cierto?, respecto del consumo de droga, por lo menos 2 a 3 meses para atrás. O sea, dependiendo del largo del pelo, por cierto,
1: claro.
0: se te mide hasta mínimo 2 a 3 meses hacia atrás, ¿ya? Además, ¿cierto?, el examen se te entrega, lo hace un examen absolutamente validado, ¿cierto?, como el hospital, cierto, de la Universidad de Chile, donde se hacen estos exámenes, y por lo tanto en 15, 20 días hábiles más se entrega el examen. Yo, en lo particular, voy a hacer público el resultado, así que para que me lo cobre cuando corresponda.
1: De todas maneras.
0: ¿Y por qué lo hago? Porque yo creo que las autoridades tenemos que dar el ejemplo, y tenemos que, en este sentido, ser coherentes entre el discurso y lo que hacemos. Hoy día hablamos, cierto, de perseguir al microtráfico, al narcotráfico, al lavado de activos, el levantamiento del secreto bancario, cierto, y todo lo que es la ruta del dinero que genera justamente esta actividad ilícita, que genera, entre utilidades, se estima 10 mil millones de dólares al año.
1: Efectivamente.
0: 10 mil millones de dólares al año, solo en utilidades. Entonces, es una actividad demasiado lucrativa para quienes la desarrollan, y por lo tanto... nosotros creemos de que aquí hay que dar una señal clara y concreta, porque ¿cómo yo voy a legislar el día de mañana para endurecer sanciones o uno pudiera decir, oye, ¿por qué algunos se oponen al levantamiento del secreto bancario? Lo que ha demostrado el tren de Aragua, que está vinculado también con el tema del tráfico de drogas,
1: es
0: que se está lavando.
2: La que se...

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0: 8 de la mañana, 58 minutos.
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Eso, música a esta hora de la mañana, 9:12. Junto al Ferretería Antivero y Gasco, el amigo Lucho. Arrancamos este Liderando la Mañana. Viernes 12. ¿Qué tal? Festival, bienvenidos, bienvenidas. Que se note que es viernes, que se note que es carrete día. Para algunos,

0: 9 de la mañana, 16 minutos.
1: 9, 16 minutitos. Oye, saludos para los que están mandando mensajitos ya.
2: Siempre.
1: El Esteban está conectado de tempranito. Buena compita.
2: Ando, sí.
1: Buen día.

Saludito a todos los que están ahí escuchando ya la radio, ¿eh? Sí, pues acá con el amigo Lucho de O'Higgins, número 57 en San Fernando. 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Y me bate el servicio de internet por fibra óptica y TV cable. Ellos son los que hacen posible este programazo, este matinal. Ejo, ejo. Vai que cache, irmão, poiga.

no hay más, y no hay más, y no hay más. Somos los número uno del día del 106.3, 90.1, 89.1, 93.7. Con buena onda, por supuesto. Como siempre, como siempre. Oye, saludos a todos los que están por ahí ya pegados a la RTL. Gracias por preferirnos, ¿eh?

0: el zorro.
1: ¡Ejo, ejo, ejo! Oh, va a llegarse nomás. Tengo un audio para acá, mensajito.
2: Gracias, viejo. Pata de cicuicuilote.
1: Ay, no, viejo, canilla caro. Pablito.
3: Calle Cardenal Caro con Juan Jiménez, semáforo apagado.
1: Cardenal Caro con Juan
3: Calle
1: Jiménez.
3: Calle Cardenal Caro con Juan Jiménez, semáforo de la esquina apagado. A tener precaución los conductores.
1: Gracias, Pablito. Cardenal Caro con Juan Jiménez, precaución, por favor. Cardenal Caro con Juan Jiménez, semáforo apagado. Saludos, colega.

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Me gusta esta canción, amigo. Para dedicarla, está buenísima. Para dedicarla, está buenísima. 9.45, manda tu audio, manda tu mensajito de buenos días. Buenos días, RTL. Buenos días, Zorro de Chile. Vamos. Solo audio, solo audio. No, manden escrito, sí. Y ahora, vuestra, si les digo que manden escrito, mandan audio. Buenos días, RTL. Buenos días, Zorro de Chile. Vamos.

0: 9 de la mañana, 46 minutos.
1: ¡Eso!
2: Y aquí me adivina,
1: ¿viste? 6 minutitos, hoy en la compañía de Gasco, el amigo Lucho, de Ferretería Antivero, y también de Mebatel hacemos este matinal de viernes. Que se nota que es viernes. Buenos días, RTL, buenos días, Zorro de Chile, vamos. Ya, va buena el tiro, voy con audio.
3: Buenos días, RTL, buenos días, Zorrito de Chile.
1: Eso.
3: Zorrito. Hey. Quería mandarle pero un gran, gran saludo y un abrazo a mi amigo Carlos Patricio.
1: Chascón también, Chascón.
3: Carlos Patricio días, Chascón. Con sus temas, con sus tallas, así que
1: ya.
3: El saludo para usted hoy día, Zorrito.
1: Gracias, compadre.
3: Movido de del río.
1: Saludos, mi viejo. Seguimos con música.

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0: 9 de la mañana, 57 minutos.
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0: ¡Pícale, pícale, pícale, viejo! ¿Qué pasa, compadre Germán? ¡Germancito! Oye, lo tiré los audios, voy con mensaje.
1: Bueno, ¿y qué te crees? ¿Vos mechas de liebre que pa' afuera?
0: Pa' afuera, no, pero si estamos nosotros aquí.
2: Hola, hola, buenos días, RTR, buenos días, Zorrito. Aquí el Juan Starken, también a Santa Cruz con el Luciano.
0: Saludos, compadre.
2: Oiga, Zorrito, un temita de qué personaje. Gracias.
0: Saludos, viejo.
3: Buenos días, RTL. Buenos días, Zorrito de Chile. ¡Dale! ¡El viejo! ¿Eh? El tipo por acá, Zorrito. Un abrazo, mi viejo. Saludos para Maika, que la quiero, la amo mucho. Callejón de Peñuelas, Zorrito.
0: Oye, May. Buenos días, RTL. Buenos días, Zorro de Chile, hombre.
4: Hola, Zorrito. Buenos días. Que tenés buena música, perro. Oye, como siempre, cuídate. Un abrazo, oye.
0: Saludos, compadre. Buenos días, RTL. Buenos días, RTL. Ah, ¿qué pasó? Bueno. Oh. ¿Qué pasó? ¿Qué cerraron aquí? Por Dios, me cambian las cosas aquí, me cambian las cosas. A ver, ¿a dónde está? Ya, vamos a mirar aquí las cuestiones, ¿eh? Voy a mandar un audio, no puede nada. Más 569-7404-5986. Buenos días, RTL, buenos días, Zorro de Chile. Póngale. Hey,
5: como siempre, el nombre de cuadro, ¿está bien? Los chicos de qué personajes, Concepción del Uruguay. Mano arriba.

0: Eso, viejo. Saludos a los que están ahí mandando mensajitos. Tengo audio.
1: Buenos días, zorrito de Chile. ¿Cómo amaneciste, zorro? Está lavando ropa, zorrito Carlos
0: María. Ah, hoy día está lavando ropa. Justo cuando no salió el sol. No alumbró el sol. Hoy día lavaba ayer.
1: Te envidia la ropa y te puso a chispearla. Tú creo que la toa, zorrito Carlos María. Así que aquí la tengo debajito.
0: Ya. Qué bueno, me alegro mucho. Que se les deje pronto. Hola, Carlitos, ¿cómo estás? Quiero pedir una canción de María José Quintanilla. ¿Para qué me quieres ver llorar? Cuídese, Mirellita de Talcarehue. Saludos, Mirellita.
2: Buena, zorrito. Están apareciendo los artistas, zorro.
0: Déjala, hombre, déjala.
3: ¿Para qué quieres ver llorar?
0: Ahora me mandó 57 audios, Mavi.

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1: La señal horaria en RTL.
0: 10 de la mañana, 28 minutos. 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

0: Son las 10:46 minutos. 10:46. Saludos, dice Zorrito. Buen día. Vale, vale, vale. Germán me pidió un tema. ¿Cuál era el tema, Germán? Mándame el audio otra vez, porfa, que lo borreo. Mándamelo de nuevo, compadre, para... La Mar Azul parece que era, ¿o no?
1: Sí.
0: No recuerdo. Parece que era Mar Azul, así que... Mándate, compadrito, mándate, compadrito.

0: Baila como Juana la cubana, vuelo como Juana la cubana.
1: No hay problema, no hay problema.
0: Bailemos como Juana la cubana. Germán, no sé qué canción me pediste, viejo. Mándame mensajito, compa. Por favor.

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0: 10 de la mañana, 59 minutos.
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101.1. Buena música, por supuesto, aquí en la Tropical Latina, sonando la nueva luna por ese palpitar. Toma. Temita pedido, temita tocado. Saludos para Esteban, que está en sintonía.

0: esta nueva luna.
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0: Saluditos al más 569 7404 5986.

Ya. Buen día, Carlito Zorro. ¿Puedes colocar un temita de media luna? ¿Ya tocamos media luna? ¿Recién? ¿Estaba sonando media luna? Ay, Dios mío, no. Saludos, amigo. Perfecto, seguimos. Antonio Ríos, la gata. Estaba para un amigo mío, oye. Está aquí de... Oye.

0: 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La señal horaria en RTL. 11 de la mañana, 30 minutos. ¡Atención San Fernando! 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
1: Buena musiquita tenemos, viejo. Aquí está Sebastián Almendras con este temazo que se llama Voy a dejarte. Un abrazo para los chiquillos que están ahí escuchando la radio. Al Cebita, al oso Seba, al Seba pariente escondido. Y al Francisquito que están también por ahí en Tingiririca, el otro. Para que calle nomás.

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1: Para mi compita Germán, va esta canción, la había pedido hace un rato atrás. Los rancheros de Río Maule. Saludos, mi viejo. 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

colale, ponete el colale. El colale. Oye, saludos a los colectiveros que están por ahí en sintonía de la radio. A todos los chiquillos de las micros. A los chiquillos de la locomoción colectiva en general. Buses, trenes. También nos escuchan en los trenes, en los trenes a nosotros, ¿eh? Hay que calle, ¿no? ¿Qué se cree? ¿Eh? No, nosotros somos buenos.

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0: 11 de la mañana, 58 minutos.
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Mime con canción. Oh, oh. Ya, la prima dijo que quería una canción. Vamos a tocarla al tiro. La canción de Los Pincheiras del Sur. Suéltala, viejito. Dale. Para la cumpleañera, vamos a mandar al tiro un... Vamos a mandar un cornetazo a la cumpleañera. No, pues de cumpleaños, pues asopado. Ahí sí.

0: 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Así me dijo que lo hiciera.
1: Solo una noche. 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
2: Y llegó.

0: 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Horas 30 minutos. 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

0: Seguimos con la música de mi co-
1: No puedes verme feliz.
0: Cristian Antonio, el potrillo de Colchagua.

0: nuevecito. Cristian Antonio, el Potrillo de Colchagua, acá en la Tropical Latina, por supuesto.
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0: audio hasta ahora.
1: Buenas, Zorrito, ¿cómo está? ¿Cómo está? ¿Cómo la ha pasado? ¿Cómo se ha sentido? ¿Todo bien? ¿Amaneció bien? ¿Y día? ¿Con sueñito, sin sueñito? ¿Cómo está la familia? Que es lo importante, ¿cómo está la familia? Puta, Zorrito, le mando muchas bendiciones de mi parte, principalmente con el tío Jason.
0: Saludos, compa.
1: ¿Por qué no se pone el temita del potrillo con chavo, el miedo matasueño o algo así?
0: El miedo matasueño.
1: Lo quiero mucho.
0: Pero, amigo mío, un abrazo para ti. Te quiero también, amigo mío. Un abrazo apretadito, guacho viejo, pelado. Cabeza de cuyi viejo. Ponele bueno nomás, oye, ponele bueno. Ya tocamos el potrillín, pues. Recién salió el potrillín. Con la otra canción que tiene mi compa nueva. Un abrazo, viejo. Al Jason también. Pero el Jason no tan apretado el abrazo, porque como están él. Como. He apretado él, ¿para qué quiere abrazo, cierto? ¿Cierto? ¿Ah? Claro. A ver. Y desde Curicó. Leyenda tropical. Para todo Chile. Suena.

Gracias por la enorme sintonía. Gracias, Casco, el amigo Lucho. Gracias. 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Hasta más rato, si Dios quiere. No se mueva del dial, viene las noticias junto a José Pinto. Permiso, Carlos Farías Malverde, el zorro de Chile. Les acompaño en esta jornada. Saludos a mi compita Germán de allá de Manantiales. A mi barbero oficial también, Germán Chico. A mi compita Bicho de la panadería Donde Vicente también. A tu señora también, a todos, a todos, a todos. Un tremendo saludito ahí.

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2: 12 horas, 59 minutos.
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12: Dos personas fueron detenidas tras una incautación de 19 bloques de droga en la ruta 5 Sur a la altura de Chimbarongo. 7 años de cárcel para sujeto que atacó con arma cortante a su víctima en la vía pública en Requinoa. Todo esto y otras informaciones en nuestra edición de noticias que ya comienza. Muy, pero muy buenas tardes, gusto de saludarles en este día viernes. Ya estamos a viernes, ya como pasó la semana, rapidito, ¿eh? Viernes 12 de junio, saludar cariñosamente a todos los que se encuentran de onomástico, a todos los que están de cumpleaños y matrimonio, luego vamos a hablar del matrimonio mañana. Para todos quienes están hoy día celebrando alguna actividad, por supuesto, nuestro salud muy especial para todos ustedes. Vamos a las informaciones. Cuando son exactamente las 13 horas con 10 minutos, damos inicio a nuestro informativo. Fíjese que dos detenidos tras incautación de 19 bloques de droga en la ruta 5 Sur a la altura del Mimbre, sector Chimbarongo. Este importante procedimiento policial realizó durante la madrugada personal de la subcomisaría de carabineros de Chimbarongo, luego de concretar la detención de dos sujetos por infracción a la ley 20.000, ley de drogas, tras una fiscalización vehicular en la ruta 5. De acuerdo a la información entregada por carabineros, mientras efectuaban patrullajes preventivos, funcionarios visualizaron un automóvil color blanco que se desplazaba a alta velocidad en dirección al sur, motivo por el cual se procedió a realizar un control vehicular a la altura del kilómetro 180 de este lugar. Al inspeccionar el automóvil, específicamente el maletero del vehículo, los efectivos policiales encontraron un bolso que en su interior mantenían 19 bloques contenedores de una sustancia vegetal de color verde con características similares a cannabis sativa. Tras el hallazgo, carabineros procedió a la detención de los dos hombres adultos, ambos de nacionalidad chilena, quienes mantienen antecedentes penales, aunque sin causa vigente al momento de del procedimiento. Por instrucción del Ministerio Público, se dispuso la concurrencia del personal especializado del OS-7 de Carabineros, quienes realizaron las respectivas pruebas de campo y el pesaje de la droga incautada. Ambos imputados fueron puestos a disposición de la justicia y pasaron al control de detención en este día, donde se le logró su detención. Exactamente las 13 horas con 12 minutos, 7 años de cárcel para sujeto que atacó con un arma cortante a su víctima en plena vía pública en Requinoa. Esto fue alrededor de la 1 de la madrugada, el día 31 de enero del 2025, a la altura del número 120, en Avenida Comercio, sector céntrico de la comuna de Requinoa. La víctima en esa oportunidad transitaba por la vereda oriente de norte a sur cuando apareció el acusado Ignacio Israel Vega Moya, quien lo hacía en sentido contrario por la vereda poniente, que al verlo cruzó a su encuentro, siendo invitado por la víctima que se corrió hacia la pista de circulación de vehículos. Sin embargo, es seguido por el imputado, quien procedió con un arma blanca a propinarle 7 heridas cortopunzantes en diferentes partes de su cuerpo y en la cara y en el cuello, entre ellas una puñalada en su ojo derecho, que fue de tal magnitud que la hoja del arma blanca se rompió y quedó incrustada en su cabeza. La víctima cayó al piso para luego el imputado comenzar a agredirlo con patadas en su cabeza, situación que fue advertida por vecinos del sector, quienes dieron cuenta a la autoridad y a carabineros, lo que rápidamente hicieron un patrullaje por la arteria, dando con el paradero de esta persona, quien en forma voluntaria reconoció haber apuñalado a la víctima y de haberlo dejado tirado en el suelo metros más atrás. Tras la investigación de los hechos, el Tribunal de Juicio Oral en lo Penal de Rancagua condenó a Ignacio Israel Vega Moya a la pena de 7 años de presidio efectivo en calidad de autor ejecutor del delito frustrado de homicidio simple. En el fallo unánime, los magistrados César Torres Mesías, Patricio Acevedo Silva y Jessica Hidalgo Parra aplicaron además a Vega Moya las accesorias legales de inhabilitación absoluta y perpetua para cargos y oficios públicos y derechos políticos y la inhabilitación absoluta para profesiones titulares mientras dure la condena. Una vez que el fallo fue ejecutoriado, el tribunal dispuso que se proceda a la toma de muestras biológicas del sentenciado para determinar su huella genética e incluirlo en el Registro Nacional ADN de los condenados. Además, se ordenó el comiso del arma blanca incautada en el procedimiento policial. Cabe destacar que la defensa, si bien solicitó la pena sustituida de libertad vigilada intensiva, fue descartada por el tribunal, por lo que la pena deberá ser cumplida en forma efectiva, para lo cual 7 años de presidio luego de atacar a su víctima en plena vía pública en Requinoa. 13 horas con 15, cortita pausa y ya estamos de vuelta.
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¿Ya? Se solicitó a Carabineros por un actuar de tres individuos encapuchados, los cuales andaban merodeando en la alternativa en el área de descanso, sector El Porvenir, kilómetro 150, en el cual uno de los individuos trató de forcejear un portón. Ese, al ver la gente, procedieron a arrancar y salieron en busca de ellos, personal de Carabineros y moradores, dándole alcance en la carretera. Son estos dos procedimientos que esperamos que nos llegue durante la tarde, pero reiteramos, son informaciones que están en pleno desarrollo. Como por ejemplo también, mire, escucha bien, Carlito, un robo bastante asaltaron, dice, robaron un camión cargado con whisky, imagínense, para la fiestoca. Un camión con whisky avalado en 55 millones de pesos. La persecución terminó con delincuente herido a bala y dos detenidos. Este violento robo de un camión cargado con botellas de whisky terminó con la persecución policial y una balacera de detenidos en la región metropolitana. El hecho ocurrió a las 12:20 horas en el sector de la autopista del Sol con Américo Vespucio, cuando un grupo de sujetos armados se movilizaban en dos vehículos particulares. Interceptaron un camión de carga que transportaba botellas de whisky avaluadas en 55 millones de pesos. Huyeron con el camión y escaparon de Carabineros. Según detalló Carabineros, los antisociales intimidaron al conductor con armas de fuego, lo habrían obligado a descender del vehículo y actuaron posteriormente a lo menos tres disparos al aire para luego huir con el camión, dejando a la víctima abandonada en el lugar. Según la denuncia, personal policial logró ubicar a los sospechosos, iniciando un seguimiento controlado que terminó en la intersección de Américo Vespucio con Ismael Briceño en la comuna de Quilicura. En otra información, la Brigada de Homicidios de Rancagua y peritos del Laboratorio de Criminalística de la Policía de Investigaciones realizaron distintos puntos de trabajos por el fallecimiento de dos personas adultas, producto de un incendio ocurrido en una vivienda ubicada en el sector de Angostura, comuna de San Francisco de Mostazal. Toda esta situación está siendo investigada por la Brigada de Homicidios de la Policía de Investigaciones, luego de que se ordenara la presencia de la Brigada de Homicidios al mando del subprefecto Juan Reyes, ¿ya? Y por supuesto, la Fiscalía Local de Granero está esperando el informe para determinar las causas de este incendio de esta vivienda que perdieron la vida dos personas en su interior. En otra información, un masivo allanamiento hubo en la calle Aurora y Rubio tras una balacera que recuerde usted que se ocurrió en una iglesia en Rancagua y dejó 13 detenidos también por otros delitos. La PDI intervino 34 domicilios en el sector donde ocurrió el ataque al interior de la parroquia Divino Maestro y el homicidio de una mujer colombiana. El operativo permitió incautar drogas y municiones. Este masivo operativo lo realizó la Policía de Investigaciones en el sector de la calle Aurora con Rubio, zonas aledañas de Rancagua, donde muchos prostíbulos que hay en el lugar, en la calle, especialmente en la calle Rubio y Aurora. Diligencia que terminó con 13 personas detenidas por distintos delitos. El procedimiento fue desarrollado por detectives del equipo M20 de la PDI de Rancagua en coordinación con la Fiscalía Local e incluyó el allanamiento de 34 domicilios en pleno casco histórico de la capital regional. La intervención policial generó expectación entre los vecinos del sector debido a que se tratan del mismo lugar en que las últimas semanas ha sido escenario de hechos de violencia y que provocaron la preocupación, en este caso, de la comunidad. Entre ellos se encuentra el homicidio de una mujer colombiana ocurrido en la zona, además de balacera registrada en el interior de la parroquia Divino Maestro, donde un hombre recibió impacto de bala luego de que sujetos armados ingresaran al recinto religioso. En este último hecho generó especial conmoción debido a que ocurrió en el interior de esta iglesia y durante esta actividad vinculada en memoria de la víctima fallecida, situación que se tuvo persecución fuera de la región. De acuerdo con todos los antecedentes recopilados, el despliegue policial tuvo como objetivo intervenir puntos asociados al tráfico y obtener nuevos antecedentes para la investigación que se desarrollan por los hechos delictuales registrados en este sector. En el operativo
participó un centenar de

0: efectivos policiales, quienes realizaron diligencias simultáneas en distintos inmuebles. Como resultado, los detectives incautaron droga, dinero en efectivo, armas de fuego, munición de distinto calibre y vehículos. Desde la investigación, no descartan que los elementos encontrados durante el allanamiento pudieran aportar información relevante respecto a los hechos de violencia ocurridos en esta zona. De ellos, hay 13 individuos detenidos. Además, se les incautaron diferentes elementos. Los imputados fueron puestos a disposición del tribunal correspondiente para su control de detención. La diligencia forma parte de las acciones desplegadas por la PDI y el Ministerio Público para combatir focos delictuales en el centro de Rancagua y reducir los episodios donde las armas de fuego han adquirido protagonismo. Exactamente las 13 horas con 24 minutos. Hay conmoción en la comuna de Doñihue. Falleció el exalcalde, hijo ilustre de esta comuna, don Aquiles Carrasco. La comuna decretó 3 días de duelo, más allá de la que la comunidad del rol como alcalde en la comuna valoraron su calidad humana, el legado que dejó en distintas generaciones habitantes, quienes lo recuerdan como un hombre sencillo, cercano y siempre dispuestos a colaborar, ¿ya? Siempre dispuesto a colaborar. El alcalde Boris Acuña recordó con especial emoción la última conversación que sostuvo con Aquiles Carrasco. Ocurría el 5 de mayo, cuando el ex jefe comunal llegó hasta su oficina para agradecer la atención recibida en el CEFAM de Doñihue. Un encuentro muy sencillo, cercano y lleno de recuerdos. El alcalde dijo: hablamos de su edad, de la historia de Doñihue y de las familias que han construido esta tierra y los cambios que se han visto a lo largo de los años, dijo el alcalde titular. El jefe comunal relató que, como gesto simbólico, invitó a Carrasco a volver a sentarse en el sillón al escritorio que ocupó durante años como alcalde. O sea, le dijo que se sentara en el escritorio donde él fue alcalde. La verdad que fue un momento, dice, muy emotivo. También recordaron las fiestas del Chacolí, la fiesta del Chamanto, celebración que impulsó con el paso del tiempo y transformó en una de las expresiones, digo, más representativas de la comuna de Doñihue. Se despide con respeto y gratitud su trayectoria, bueno, el aporte que desarrolló el ex alcalde de la comuna, quien lamentablemente partió, don Aquiles Carrasco. Exactamente las 13 horas con 26, y una y en la última información que tenemos por acá: el robo de fruta en predio agrícola de San Fernando terminó con 3 detenidos tras un operativo. El procedimiento se inició tras una denuncia de sustracción de productos agrícolas en el sector de Roma, donde equipos ubicaron el vehículo publicado en el camino, lo que indudablemente llevó a que personal de carabineros llegara hasta el lugar. Este operativo, coordinado entre la Dirección de la Seguridad Pública y Carabineros, permitió detener a 3 personas presuntamente vinculadas ya en este hecho en el interior de este predio agrícola en el sector de Roma. Y la última información: la PDI detuvo a un sujeto por microtráfico de droga durante un operativo en Rengo. La diligencia fue desarrollada por detectives del MT-0, quienes incautaron droga, dinero en efectivo y otras especies vinculadas al delito investigado. El procedimiento permitió la intervención de un inmueble que era objeto de diligencia investigativa, donde fue detenido un ciudadano chileno mayor de edad, presuntamente vinculado a la comercialización de sustancias ilícitas. Cuando son exactamente las 13 horas con 28, pero no puedo, antes de irnos en este minutito que me queda, mandarle un cariñoso saludo y muy especialmente a la pareja que mañana contrae matrimonio. Mañana, por supuesto, un día muy especial para ellos, de estos 70 años de matrimonio. Lo que indudablemente, esperemos un poquito, Carlito, por favor. Un saludo para don Horacio Segundo Valdivia Vidal y, por supuesto, también a la señora María Violeta Farfán Poblete, que mañana a las 14 horas se renueva su matrimonio. 70 años. Para ellos, un abrazo cariñoso. Buenas tardes. Son bodas de titanio. Titanio. Imagínese usted, 70 años. Así que, señora Violeta y don Horacio, un abrazo cariñoso. Mañana los vamos a acompañar, porque mañana le tenemos muchas sorpresas. Muchas gracias y buenas tardes.
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0: 13 horas 45 minutos.
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0: 13 horas, 59 minutos.
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Son las 2 de la tarde con 13 minutitos, Feria de las Pulgas en la RTL. La Tropical Latina, por supuesto. WhatsApp disponible más 569-7404-5986. Más 569-7404-5986. Audios o mensajes escritos a ese numerito. Llamadas al 722-715649 o al 722-718684.

0: Voy con llamadito. ¿Qué tal? Buenas tardes.
1: Hola, buenas tardes.
0: Sí, buenas tardes.
1: Carlito, me ofrezco para reparaciones de techo, limpieza de
0: ¿De dónde boca. Llama?
1: ¿Ah?
0: ¿De dónde llama?
1: San Fernando.
0: Ya, reparaciones de techo, ¿qué más?
1: Y limpieza de tubos de boca, en general, de todo un poco.
0: Ya. Oiga, ¿a qué numerito lo pueden llamar?
1: Al 976.
0: Ya.
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0: 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Ya, compadrito. Que encuentre peguita.
1: Gracias.
0: Ya, amigo. Chao, chao. Limpieza de tubo. 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

0: llamadito. Buenas tardes.
1: Buenas tardes.
0: Póngale ánimo. Buenas tardes.
1: Zorrito.
0: Buenas tardes.
1: Buenas tardes.
0: Ahí sí.
1: Buenas tardes, Zorrito.
0: ¿Cómo le va, señora?
1: Más o menos no va.
0: Chucha, ya estamos con problemas. Ya.
1: Zorrito.
0: ¿Qué?
1: Vende un comedor nuevo.
0: Otra, ¿De qué?
1: Un comedor con 4 sillas de vidrio.
0: ¿Cuatro sillas de vidrio?
1: ¡Ah! ¡El comedor, hombre!
0: ¡De vidrio! Comedor de vidrio. Con ya. 4 sillas, ¿ya?
1: Un sofá.
0: Ya, pues señora, si usted lleva años llamando, ¿cuánto vale la cuestión, po? ¿Cuánto vale el comedor, po?
1: Mire, 70 lucas, pero conversable aquí.
0: Ahora vamos con el otro aviso. ¿Qué más vende?
1: La mesa centro.
0: ¿Cuánto vale?
1: 30.
0: Ya, ¿qué más vende?
1: La cocina.
0: ¿Una qué?
1: Una cocina acá.
0: ¿Cuánto vale?
1: 30 también. Ya, ahí ya, le hago baja para ver si vienen a comprarla.
0: ¿Qué te tengo que decir yo? Ya, deme el número.
1: Y así muchas cosas más.
0: No, si no, si no será yo. Número deme, señora, número.
1: 9.
0: Ya.
1: 4.
0: Ya.
1: 8-7.
0: Ya.
1: 3-2.
0: Ya.
1: 9-2.
0: Ya.
1: 5.
0: ¿Estás segura? Porque me está dando otro número, parece.
1: No.
0: Repítamelo.
1: 9.
0: Repítamelo, a ver.
1: 9-4.
0: Ya.
1: 8-7.
0: Ya.
1: 3-2.
0: Ya.
1: 9-2.
0: Ya.
1: 5.
0: Ya. Ahí está anotadito, nenita.
1: Ya, cerrito.
0: Vieja, patas de ratón.
1: ¡Cállate la rueda, negra!
0: Oiga, nenita.
1: ¡Au!
0: ¿Y Cedrón no tiene?
1: No, no ha podido brotar.
0: ¿Cedrón?
1: Cedrón, no ha podido brotar.
0: Puta, calladita, yo quería Cedrón.
1: Ahora quería Cedrón, después me tenía un año cuando Cedrón metido ahí.
0: Ya, nenita linda, chao.
1: Chao, Zorrito. Con barco que vengan a comprarme las cosas porque quiero irme luego.
0: Ahora que sabéis para dónde, si no sabía nada.
2: Sí.
1: Bueno, si me vienen a comprar cosas, no me voy nada.
0: Ah.
3: Hola, pues, tía nenita, ¿cómo está, tía nena?
1: Hola, pues, viejo.
3: Está hasta la santa ya, zorro. Y la rúa nunca te la dio, zorro.
0: Oiga, nenita.
1: ¿Y todo lo que me diste vos?
3: Ay, que más valga.
0: Nenita.
1: Sí. Valgo mucho yo.
0: Oye, nenita.
1: ¿Eh?
0: ¿Compraste las cartas para leerme las cartas, no?
1: Sí, ya las tengo,
0: bro. Ah, ya. ¿Cuál baraja es? ¿Cuál baraja es?
1: El que 7.
0: ¿Qué cartas son?
1: Cartas, po.
0: Pero es que hay varios tipos de cartas, po. De mazo, de para leer las cartas, por eso le pregunto.
1: Son para leerlas, hombre.
0: Luego me tiene de esas para jugar el poto sucio. No. La escoba me ha salido.
1: Un comedor con 4 sillas de...
0: Mire, nenita.
4: ¿El comedor trae alguna botella de vino encima o no?
0: Mire, nenita.
1: ¿Qué
3: estás
1: diciendo de vino para estar en el trago?
3: Ya estuvo con tus orejas, ¿sabes? Quizás cuánto te va a cobrar.
1: ¡Cállate que no sabes en el trago, vos no vas!
0: ¡Chao, nenita!
1: ¡Chao, cerrito!
0: ¡Cuídese!
1: ¡Sí!
0: Oiga, ¿el domingo va a estar ahí?
1: ¡Sí!
0: ¡Ya! ¡Chao!
1: ¡Chao!
0: ¡La nena! Ay, bueno, para los auditores que van escuchando por primera vez, la nenita siempre llama para la radio y siempre nosotros nos traveseamos con ella.
5: Sienta.
0: Sí, para que no se pongan graves y anden diciendo que uno es pesado y bla, bla, bla, bla, bla, bla, bla, porque así son algunos.
6: Oye, la nena la otra vez ofreció una más de limón, que tenía de limón, de mandarina, de no sé de qué, nunca me las dio las matas.
0: Oye, no, y espérate que tenía un día, me dijo que había inventado una mata, que había mezclado guinda con naranja y manzana. Y había salido un fruto. No me acuerdo cómo le puso la mata ahí. Bueno, dijo. No, no sabes.
2: Hola, buenas tardes, zorrito. ¿Cómo se encuentra usted en este día? Ya es viernes y el cuerpo lo sabe, me parece. Bueno, su cuerpo, porque el mío, como estoy sin pega, no puedo pensar esas cosas,
0: Ya nomás.
2: ¿ya? Oiga, si se ofrece maestro en terminaciones de casa, ¿ya? Todo que es piso cerámica, piso flotante, todo lo que es porcelanato, pintura, todo lo que es revestimiento en pintura. Bueno, revestimientos varios en general, ¿ya? Cualquier interesado puede estar comunicándose al 9 91714321. De antemano que tenga muy buena tarde y muchas gracias, ¿ya? Disculpe molestarlo y que lo pase bonito. Que esté muy bien. Chao, chao.
0: ¿Cuál molestia, amigo mío? Póngale nomás. 722-715649. 722-718684. Temita y pausa.
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1: La señal horaria.
0: Horas 27 minutos. 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

0: por ti. Por ti. Ahí nomás, ya porque estamos listos ya para las feridas públicas. Sigamos, sigamos. Si no, después no reta el jefe. Nuestro jefe no reta. 2:40 p.m.
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0: Llámenos también al 722-715649 o al 722-718684. ¿Aló? Números de la radio.
1: ¡Aló!
0: WhatsApp también disponible a esta hora de la tardecita. Más 569-7404-5986. Aló, buenas tardes.
2: Hola, buenas tardes.
0: Sí, dígame.
2: ¿Sabe que aquí hay una ventana de vidrio con protección de fierro?
0: Qué bueno, oiga. La felicito. Guárdela para que no se vaya a mojar, ¿ya? ¿Se vende entonces?
2: Se vende.
0: ¿Ventana?
2: Ventana con protección de fierro.
0: Ya.
2: De un metro.
0: Pero es un poquito. Pero es un poquito. Vendo ventana con protección de fierro. ¿Mide cuánto ahora sí?
2: Un metro cuadrado.
0: ¿Cuánto pide?
2: 50.
0: ¿Ya? ¿De dónde llama?
2: De la villa donde vivo.
0: Ya. Deme el número.
2: Ya. Yo le voy a dar el número. 997. No, 994.
0: Ya.
2: 852.
0: Ya. 123. Suerte con la venta.
2: Muchas gracias.
0: Que esté bien, pues. Chao, cuídese. Chao, chao. Vendo ventana con protección de fierro. Mide un metro cuadrado. 50.000 pesos. Llamar al 994-852-123. 994-852-123. ¿Hay un aviso que me dejaron delante? ¿Lo leí o no? No, ya. Me vendo camión JMC Motor Cumming 2012, freno de motor. Al día el vehículo, 8 millones. Y vendo un furgón de carga Maxus, creo que es Maxus, B80, 2020 al día, 9 millones. Llamar al 939 o... A ver, ¿dónde está? Ahí está. 939-77-3199. 939-73-3199. ¡Oye, Germán! ¡Germán! ¡Germán! ¡Oye! ¡Germán, responde el teléfono! Saludos para mi compita también. Manantiales City. Aprovechen su almuerzo, chiquillo.
3: Sí.
0: A toda esa linda familia que está por allá en Manantiales. Tremendo, tremendo abrazo. Dale, candela. Ya, aprovechen los minutos de programa que ya lueguito nos vamos.

0: RTL, RTL, buenas tardes.
1: Hello, buenas tardes, Carlito.
0: Buenas tardes, sí, dígame.
1: Compro.
0: ¿Qué compra?
1: Comedor. ¿Ya? Con las tres B's.
0: Ya, ¿de dónde llama? ¿De dónde llama? ¿Aló? ¿Qué pasó? Ya. ¿Aló? ¿Qué pasó? Se cortó. ¡Aló, aló! ¡Caballero! ¡Ay! ¿Ve? ¿Ve que se cortó? Allá, ahí tal vez.
2: ¡Ay, mamá, cuánta gente!
0: Ya.
2: ¡Chorro pagar!
0: 722-715649 722-718684 habilitadísimos.
2: Esto va a ser candela, está prendido el fogón. Ten cuidado si te quema, cuídate del
0: tizón.
2: Está prendido el fogón.
0: WhatsApp RTL también. Más 569-7404-5986.

0: decía, estaba donde nadie puede ir por mí. Aló, buenas tardes.
1: Buenas tardes.
0: Sí, dígame.
1: Oiga, yo me equivoqué, la ventana es de aluminio.
0: ¿Ya?
1: La ventana que estaba adelante yo ofreciendo es de aluminio.
0: Ya, ¿la que mide 1 metro por 1 metro?
1: Esa misma.
0: Ya, vale, mijita.
1: Muchas gracias.
0: Uy, desechado, chao. Ya, y nos vamos también porque estamos en la hora, chaito. Ya, era ventana de aluminio la de la señora. 994-852-123. 50.000. 994-852-123. De las 4 en adelante vamos a estar ahí en la panadería donde Vicente Valenciano sirva como el señor Larraín para que vaya a comprar su pan calentito. Vaya temprano porque hoy día se va a poner heladito. Chao, hasta mañana. Y Dios quiere.

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0: 14 horas, 58 minutos.
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y como me ahogo, entonces yo tengo que respirar, pues, entonces parece que me hizo mal. Esta cuestión de andar al aire libre, bueno, y todas esas cuestiones, malo, malo, malo. Entonces, ah, chucha, estaba live. ¡Ah! Ya. Perdón. Déjame hacerme una peinadita. Ahí sí. No es mucho, pero algo lo que hay. Señoras y ciudadanos, ¿cómo están ustedes? Señoras y señores, estamos comenzando la tarde en familia. Hoy día en vivo. ¿Por qué no vaya a mentir? Ayer no estaba. Ja, ja, ja. Y aquí estoy en vivo ahora en este momento, cuando ya son las 3 con 12 minutos. 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Poquito que hablo y me pica la garganta. Parece que me encontraron un principio de autopsia.

¿Dónde estoy? Ahí sí, ahí sí. Oye, en un ratito más, pasadito de las 5 de la tarde, les voy a presentar una primicia. Para los que no ven redes sociales, les voy a contar una primicia radial que lo vamos a presentar pasadito a las 5 de la tarde. ¿Ok? Es una primicia musical. Se lo voy a contar en un ratito más, ¿ok? Oye, son con 21 minutos. Quiero decir que nuestros teléfonos están habilitados para ustedes. El 722-718684, repito, 722-718684. Y tenemos también el 722-715649. 722-715649. Ahora también tenemos el WhatsApp. El WhatsApp de la radio, el más 569-7404-5986. Repito, más 569-7404-5986.

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2: La señal horaria en RTL.
1: 15 horas, 28 minutos.
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14: Eso.

0: Oye, ya faltan 20 minutos para las 4 de la tarde, 20 para las 4. Aquí estamos, aquí estamos, aquí estamos. A través de la 93.7 de la FM. Luego, a las 5 en cuarto, viene un lanzamiento fenomenal. Una primicia musical espectacular. Atentas y atentos. Paseíto de las 5 de la tarde. Estamos a 18 minutos de las 4.
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0: Estamos a 6 minutos para las 4. 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Oye, llegaron las pasas. Llegaron las pasas. Dice que las pasas son buenas para el olvido. Sí, claro, claro. Así es. Sí, por supuesto, hombre. Son buenas para el olvido. Para olvido, olvidar, olvidar. O sea, no para olvidar, sino que para la memoria, güey. Para la memoria. No son para olvidar. Son buenas para la memoria. Para la memoria. ¿Ok? Ya. Entonces, estamos en vivo. Le ponemos ritmo. Le ponemos sabor.
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0: 16 horas, un minuto.
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Oye, son las 4:14 minutos. 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De la tarde, 15 minutos. 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

A las 5:15 les tengo una primicia musical. Atención. A las 5:15 les tengo una primicia musical. Sí. Va a ser, pero espectacular. Estén atentos. Son las 4:20 minutos. Si usted quiere escuchar una canción, solo tiene que escribirnos a nuestro WhatsApp al más 569-7404-5986. 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
1: La señal horaria en RTL.
2: 16 horas, 29 minutos.
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Vale. ¿Qué pasó con los cantantes, güey? ¿Dónde están los cantantes? ¿También están resfriados igual que yo? ¿Dónde están los cantantes? Puta, no, la pura orquesta, compadre. No, así no, así no, así. Así no, po, flaco. No. Estamos haciendo un sacrificio en pagarle la plata a los cantantes porque hagan un canturreo y no cantan, güey. No, estamos mal así, estamos mal, flaco. No, estamos mal. Muy mal. Ya, vamos, tres. No, ahora no quiere cantar, ahora están con flojera. Puta, no se puede. Ya, vamos. Entonces, ahí está, ya. Vamos, 3, 2, 1.

0: 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Obligado para que no se pierda. 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Así que, saludos para los cabros que están escuchando la radio, nosotros están trabajando a full. Están con las pilas puestas, ya. Y ahí están, con el, con barriquetita, con la yuyita, sí. Con Lisa también, sí. todo eso, para que vayan a comprar el pancito, el rico pan, el sabroso pan delicioso, donde me digo, donde Vicente, ahí está todo. Ya, está trabajando a full. Son trabajadores esforzados que cada jornada luchan por el progreso de nuestro país. Y aguanten, porque no han querido subir el pan, porque el pan ya, el pan está caro. Acá está barato, porque el pan es barato, ¿me entiende usted o no? Claro, ¿para qué estamos con cosas? 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
1: ¡Hola, don Quique! ¿Cómo está?
0: Sí, ¿cómo?
1: Bien, don Quique, aquí estamos.
0: María Isabel, ¿ah?
1: Sí, don Quique.
0: Un gusto saludarle, María Isabel. Qué bueno que esté
1: ahí. Realmente, don Quique.
0: No, ¿le pido un favor? No me hable muy cerca, que estoy resfriado, ¿ya? Ya. Dese vuelta para allá. ¿Está ahí? ¿Ya? ¿Se dio vuelta ya?
1: Sí.
0: Ya. Bueno, es porque voy a toser ahora, ¿ya? Disculpe. No le puedo dar un beso porque estoy resfriado, ¿ya? Por favor. ¿Cómo dijo?
1: No. Ah, ok.
0: Claro, por eso, así que hábleme de lejito para no pegarle el resfrío, ¿ya? Ya. El tornudo mío es como Mauro repetido. Cuando me da, ¿me entiendes? Sí. Sí. Sí. Sí. No. Ya. Estamos okay. Pongámoslo serio, porque esto es un programa serio, ¿me entiende usted? Somos personas serias. Isabel, cuénteme más.
1: Quiero saludarle a usted.
0: Hola.
1: A Carlitos de María Angélica, a Nelson Díaz, a la Javierita, a todos los que trabajan ahí.
0: Ya.
1: Me está escuchando.
0: Ah, perfecto. Me alegro mucho entonces.
1: Tengo una canción bonita de don Quique.
0: Tengo la canción lista ya, bonita.
1: Ya, don Quique, muchas
0: gracias.
1: Ya, qué bueno.
0: Que te viene usted ya.
1: Ya, igualmente, don Quique. Un saludo a don Roberto, yo también.
0: Y cuídese, no se haya resfriado.
1: Sí, que se me toque bien.
0: Ahora, póngase la mascarilla porque habló conmigo y lávese la mano. Ah. ¿Ya?
1: Ya, don Quique.
0: Que esté bien, chao.
1: Chao.
0: Carmencita está escuchando la radio en estos momentos. Ella escucharon Los Temerarios.

fiel de la directamente en Rosario, que se llama, quiere escuchar.

0: Oye, ahí un saludo para mi amigo La Braya, para Juanito, para Enzo La Braya y para José, están trabajando, tocando y poniéndole color. Y al José, que es el chico José, que vino y se fue. Ese vende palta y limones. Limones y palta. Palta y limones. Sí, pues. Palta y limones. Ahí en el estacionamiento de la calle Valdivia. Ahí, ahí. Casi llegar a Rodríguez. Ahí hay un estacionamiento. Ahí venden palta y limones. Salud para estos cabros. Están trabajando por... El chicle se me pegó.
1: Esta historia le ocurrió a Cristian González.
0: Ah, bueno. Ah, perdón.

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0: 17 horas.
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0: luego, en 7 minutos más, vamos a presentar el notición musical, la primicia musical, aquí en la tarde en familia en la RTL, por una gentileza de nuestros grandes amigos de Aceitunas Aunquinco, que mañana sábado van a abrir tempranito, a las 4 de la madrugada, abre su puerta mañana Aceitunas Aunquinco, ahí en Manso Velasco, esquina El Rojo, en la punta de Diamante. 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Ya está. A ver, ¿a qué hora tenía que mandar un saludo? Yo esperé que tenía que mandar un saludo. Déjame echarle mirar para acá. Momento. Antes que se nos arranquen las cosas. Lo que pasa es que me llegan, a veces me llegan WhatsApp de mis amigos. Claro, yo no puedo desconocer a mis amigos porque son mis amigos. Pero me mandan saludos para... Me mandan saludos para que yo, o sea, me escriben para que yo le mande saludos al aire. Entonces, claro, te aclaro, sí. y pueda, por supuesto, hacerlo y grabarlo y todo eso. Ya, voy con saludos. Sí, voy con saludos. ¿Sabe para dónde el saludo? ¿Sabe para dónde va? Para Laja, sí, para Laja va el saludo espectacular. El saludo es para unos novios que ya o se casaron, no, se casaron. Sí, se casaron. Ellos se casaron, ya se casaron, se casaron. Se casaron en la comuna de Laja, cerquita de Los Ángeles, antes de llegar al Salto del Laja. Esta comuna está antes del Salto del Laja, a la mano derecha. Hay que entrar de la carretera, hay una entrada que demora como media hora en llegar hasta Laja. Primero se llega a la Villa Laja y después se llega más al centro. Bueno, después hablo de la parte del recorrido. Lo que pasa es que yo estoy diciendo este saludo para Laja, para los novios, que los voy a mencionar ahora ya. Los novios son Christopher Palacios López y Lisette Ortiz Ríos. Él es venezolano, de Venezuela. Y ella es de Laja. De Laja. Había ahorita que los casó, sí, el curita que los casó era chinito. Sí. Era chinito. Y cuando lo declaró marido y mujer, los enamorados fueron tanto al asombro que se fueron de Laja. De novio, luna de miel, por eso se fueron de Laja.
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visita, hay visitas acá de, la, de San Fernando. Allá está el polvoriento con la polvorienta, con su esposa. Oye, bueno, vaya a comer. ¡Ah, santo Dios!

0: minutos.
1: Bueno, un minuto más, pasadito nomás. Le dijimos que a las 5:15 lo íbamos a anunciar. Sí, señoras, sí, señores. Señoras, señores, ha llegado el momento de dar a conocer un notición espectacular. Aquí en la radio RTL, en nuestro programa La Tarde en Familia, presentamos dos temas de Javiera Electra, la gran artista chilena que ha estado en la televisión, estuvo en Viña del Mar, ha hecho conciertos en varios puntos de Chile y hemos presentado sus éxitos en forma espectacular. El primero fue este.

El segundo éxito fue esta canción. Lágrima de sol. Y ahora a prepararse porque viene un temazo que les vamos a presentar a continuación, estimados auditores, aquí en la RTL, desde la 93.7.

ahí conocemos las dos canciones que hemos presentado de Javier Electra. Pero ahora, esta es una noticia más aún espectacular, porque lo que vamos a presentar a continuación va a ser un acontecimiento musical nacional y me atrevería a decir que también internacional. Porque a continuación, lo que vamos a escuchar, estimados auditores, es un tema primicia que ha hecho Mon Laferte en colaboración con Javiera Electra. Esta es la nueva canción. Se titula Eterno resplandor de una mente sin recuerdo. La voz de Mon Laferte y Javiera Electra.

Así es, amigas y amigos, les hemos presentado la nueva tema, la nueva producción musical, esta vez con Mon Laferte. Eterno resplandor de una mente sin recuerdo. Mon Laferte y Javiera Electra. Nos hemos escuchado aquí en la RTL 93.1.

0: 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La señal horaria en RTL 17 horas 28 minutos. 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

0: Oye, de verdad, yo estoy resfriado, de verdad. Me pica la garganta, aquí y allá, ¿no? Entonces yo me perdí un poquito después del el temazo de Mon Laferte con Javier Electra. Me perdí un poquito, me fui al casino, porque nosotros tenemos un casino. Y la cosa es que me serví una taza, mejor una tacilla chiquitita de té. ¿Ya? Así que no, era con miel, ¿me entiendes tú? Con miel, ¿vale?
1: ¡Cosita!
0: A ver qué pasa, güey. Ya, entonces, delante yo saludé a la Carmencita con la canción de Los Temerarios. No la escuchó porque ella está trabajando. Y además que la persona que tiene de jefe es un pulpo, ¿qué pasa? Pobre mujer, ella se sacrifica todos los días de la semana, de lunes a viernes, sábado un poco nomás, porque trabaja un poco nomás. Pero nada, entonces, ¿qué pasó? Que ella tuvo que ir a trabajar. Porque pasó otra.
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3: Sí, amor.
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0: Buenas tardes, don Quique, don Jorge Vergara. Acá está haciendo frío acá en Chimbarongo. ¿Qué temperatura tenemos acá en Chimbarongo, oiga? Ahí me regalizamos. Ya listo, don Quique. Que esté bien, cuídese. Los veo.
1: Ya, a ver, déjame echarle mira acá. Espérate un poquito. Estamos, temperatura. Aquí estamos. Chimbarongo. Sí, Chimbarongo, 14 grados. Voy a aprovechar al tiro de ver el tiempo para los 14 días. Deja echarle mirar por otros lados. Permitir a Blues. No quiero. Aquí.

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0: 17 horas, 59 minutos.
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0: Atento, tío Quique. Hay un alto de 50 grados por aquí.
1: No, no voy a poder, no voy a poder porque estoy. Estoy en tratamiento. Mientras trato, miento. Sí, no sé, no puedo. Son las 6:15 minutos. 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Alegría histórico. Tradicional banda tropical denunció uso fraudulento de su nombre. Eso pasa. El grupo Alegría apuntó contra ex integrante y anunció acciones legales. Ándate, cabro. La tradicional banda tropical Grupo Alegría acusó a ex integrante por hacer uso fraudulento de la marca con actuaciones bajo el nombre de Alegría histórico o Alegría Máximo Level. Esto, lejos de toda seguridad, denunció el dueño del grupo, Jorge Contreras Tello, al anunciar acciones legales contra quienes resulten responsables por intentar lucrar y confundir a los fanáticos. Las alarmas se encendieron al detectar publicaciones en redes sociales con presentaciones musicales que emplean expresiones como Alegría Histórico o Alegría Máximo Level y otras similares para anunciar la presencia de Alegría, siendo falso y contribuye a la confusión de los fans. El titular de la marca registrada enviará cartas de cese y de sentimiento a los involucrados antes de avanzar con acciones legales, civiles y penales si la situación continúa. La legislación chilena protege expresamente a quienes han registrado una marca y les otorga herramientas para impedir que terceros obtengan beneficios económicos aprovechando su prestigio y trayectoria, explicó el abogado Juan Pablo de la Jara, que representa a los titulares de la marca. Y aclaró, ninguna persona adquiere derechos sobre una marca por el solo hecho de haber integrado una agrupación en el pasado. Ya, ¿y estos cuáles son?
2: Latinoamérica y el mundo. Es tu grupo. Alegría.
1: Ah, sí, son Alegría.

¿Y este? ¿También es alegría o no? Porque aquí canta Américo, ¿no? Cuando Américo de alegría. ¿Sabe? Oye, ¿saben usted que Américo era quebrado? En serio. No pescaba a nadie. Sé que era, pero creído, ¿no? Porque nosotros andábamos metidos en los eventos, estábamos haciendo producciones, ayudando con la publicidad y todo eso. No, era especial, no, sí, era pero chupete fierro.

0: Si el otro, en un partido de básquetbol, el dólar fue pifiado y repifiado, me imagino cómo irá a ser hoy día cuando se inaugure el partido. Hoy día, porque hoy día parte Estados Unidos jugando con Paraguay. No, vamos, somos todos de Paraguay ahora. ¿Te acordás ya cuando estaba ese dicho? Ah, sí, hermano, Paraguay. Entonces, yo tengo un saludo para mi amigo Juan. Ah, para Juanito, que está escuchando la radio ahí con el Pinina, con Roberto Pinina Allende. Sí, pues, ahí está, escuchando la radio. Con Roberto Pinina Allende.
1: Atento, Kiki, atento.
0: Ya, a ver. A ver, deja ampliar la foto. A ver. Foto. Vamos a ampliar. Deja. Ah. Sí, estoy escuchando. Adelante, estoy escuchando. Envíe lo que tenga que enviar. Estoy atento aquí. Estoy atento. Ahí está mandando. Ahí dice. ¿Qué dice? Atento.
1: Atento, Kiki, atento.
0: Sí, adelante.
1: Aquí, atento, te estamos escuchando.
2: Estoy atento. Atento, tío Kike.
0: Ya, sí, correcto. Ay, le sale diferente a la voz porque es que por el frío. Pero ahí le sale bien.
1: Aquí, atento, te estamos escuchando.
2: Atento.
0: Ahí. Ya.
2: Atento, tío Kike.
0: Es por el resfrío, ¿ves? ¿O no? Ay. Explíqueme, ¿quién está ahí en el bote? ¿Quién está en el bote? Por favor, atento. Ay, el micrófono. Sí, todavía. Desinfectante, todavía tenían los muebles de lo que usaba la pandemia. Que la gerencia compraba por caja. Nosotros nos asustamos porque llegó un camión grande aquí con un contenedor. Dijimos nosotros, ¿qué viene, güey? Y eran las mascarillas y desinfectantes, todas esas cosas para nosotros.
2: Por acá andamos de visita, espero se mejore para el lunes, atento para el lunes.
0: Atento, estamos el lunes. Atento. Está con Juanito. Está en la prensa, esperando el partido. Le van a pifiar.

0: Esa pinina es mundial. Tío Quique, me dio sed, tío Quique.
1: Bueno, espera, estoy al aire. Hay un documento extraviado que se encontraron los chiquillos. Se llama Jorge Eduardo Castro Muñoz. Licencia de conducir. Programa de reparación integral de la salud, la cuenta RUT y todo eso. Pero la licencia le sirve a este viejito porque si no, ¿cómo va a encontrar la cuestión? Repito, Jorge Eduardo Castro Muñoz, su documento está aquí en la radio. Gracias a una amiga haitiana que vino a entregar, colombiana, una amiga colombiana vino a entregar estos documentos. Gracias, señorita. Que esté bien usted también. Hasta pronto. Gracias. Ya, voy a los comerciales. Permiso, vuelvo luego.
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0: Buenas tardes, don Quique. Oiga, ¿a qué hora el partido que hay hoy día? ¿A qué hora lo van a dar? Porque no tenemos idea aquí. Para que a ver si me vengo una izada.
1: Sí.
0: Ya, don Quique, nos vemos. Esté bien, cuídese.
1: El partido que juega Estados Unidos con Paraguay. Llega a las 21.
0: Oiga, don Quique, ¿qué juega a las 9? Que no estamos nada informados de eso. Mañana los vamos a informar bien, pero hoy día no sabemos quién juega, va a ser el partido. Porque hace mucho frío, así que la madre lo con un tongo lele.

0: 14 minutos restan para las 7. Estamos en la tarde familia, aquí en la 93.7. 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
1: Chica Junior.
0: Póngale ritmo.

Y por terminar el programa La Tarde en Familia, estamos ya casi casi llegando al final. 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Como La Tarde Familia ya vuelve el lunes vuelve La Tarde Familia a las 3 de la tarde, si Dios así lo permite. Voy a hacer un buen remedio hoy día, mañana y el domingo para estar con las pilas puestas con ustedes. Para nosotros no podemos dejar de irnos con la canción que dimos a conocer a las 5 y cuarto de la tarde, el nuevo tema de Mon Laferte, esta vez cantada, colaborada por nuestra gran Javiera Electra. Lo escuchamos aquí en La Tarde Familia, en la RTL. Eterno resplandor de una mente sin recuerdo. 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
1: 18 horas, 58 minutos. 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
0: 19 horas, 27 minutos.
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0: 19 horas, 48 minutos.
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1: Horas, 57 minutos.
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